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Oiga, son ya 6:07 p.m. Hemos dado inicio a esa sección que son los tiros del vaquero, el espacio donde usted va a elegir lo que vamos a escuchar. Como es costumbre, yo le voy a presentar dos canciones, diferente artista, diferente banda, diferente agrupación, y mediante su voto al 351-128-2322, va a elegir la rola que más quiere escuchar, por ende el artista, la banda o la canción que reciba más apoyo, que reciba más votos, pues lógicamente va a ser la que vamos a escuchar. Así que vámonos, que para luego es tarde, a presentarte lo que tenemos para competir en este primer tiro del día de hoy. Tenemos un tiro de bandas, nos vamos rápidamente con eso a cargo de Banda La Adictiva de San José de Mesillas, que nos presentan Después de Ti, ¿Quién? No.

Ahí tenemos a cargo de banda La Adictiva de San José de Mesillas, el tema Después de Ti, ¿Quién? Y por el otro lado, haciéndole frente nada más y nada menos que la arrolladora banda Limón de René Camacho nos presenta Ya te perdí la fe.

Ahí tenemos a cargo de la arrolladora Banda Limón de René Camacho, defendiéndose con Ya te perdí la fe. Y como siempre, la última palabra depende completamente de ti. Así que ponte en contacto al WhatsApp 351-128-2322 y 351-515-5750, línea telefónica de la Catedral de la Música, y vote por su banda favorita. Vámonos rápidamente con los votos. Dice por acá la arrolladora Copa Vaquero. Ahí está, muchísimas gracias. Por acá me dicen voto por la arrolladora Vaquerito, imponiéndose con 2 votos a favor, 0 en contra. Por acá me dicen después de ti, ¿quién, Copa Vaquero? Tenemos el 2-1. Por acá siguen diciendo la arrolladora. Ahí está arrollando todo a su paso con 5 votos a favor, 1 en contra. Acá nos dicen después de ti, ¿quién, Vaquero? Ahí está el 5-2. Por acá dicen Banda La Adictiva Vaquerito. Tenemos el 5-3. Y por acá también me dicen la arrolladora Banda El Limón. Oiga, pues ahí está con 6 votos a favor y nomás 3 en contra. Escuchemos a cargo de la arrolladora Banda Limón de René Camacho, Ya te perdí la fe. Venga de ahí.

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Ok, son ya 6 de la tarde con 24 minutos. Estamos de regreso a través de los tiros del vaquero. Ha llegado el momento de pegarnos el segundo tiro del día de hoy. Así que pare bien oreja porque esto es lo que tenemos para competir. Nos vamos con canciones viejitas pero bonitas. Tenemos a cargo de los Mendívil que nos presentan el tema Suegra.

Ahí tenemos a cargo de los Mendíbil el tema titulado Suegra, y por el otro lado, haciendo frente nada más y nada menos, que tenemos a cargo de los Dinos el tema titulado El Taxista. Hey.

Ahí tenemos a cargo de los dinos el tema titulado El Taxista. Como siempre, la última palabra te corresponde a ti, así que vota por tu agrupación favorita. Ya sea los dinos o los Mendívil, votando al 351-128-2322 y 351-515-5750. Vámonos rápidamente con los votos que comienzan a llegar. Dice por acá, voto por la suegra vaquero. Gracias, ahí están, muchísimas gracias. Por acá me dicen los Mendívil. Por acá dicen los Mendívil, compa vaquerito, tenemos el 3-0. Por acá me dicen voto por el taxista, compa vaquero, tenemos un 3-1. Siguen llegando votos, dicen por acá los Mendívil, ahí está imponiéndose con 5 votos a favor, 1 en contra. Por acá me dicen voto por el taxista, tenemos el 5-2. Acá dicen también el taxista, ahí está 5-3. Por acá siguen diciendo Mendívil y Mendívil. Pues con 7 votos a favor, nos vamos con este tema que se titula Suegra a través de los tiros del vaquero.

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0: Pinche corridón del aguaje activado, pariente. El otro día sacamos los cabezas en el rancho, viejo, como a las 3 de la mañana nos metimos. Me puse un loquerón,
1: viejo. Así es, a nosotros también nos gusta un chingo ese pinche corridón de los toquesones de canal. Compa, la que dice... Te debo mi vida,
0: bendito.
1: Esa está perra.
0: Bárbaro, pariente. Y usted, ¿a quién ha robado y yo a quién he matado,
1: nadie,
0: pariente?
1: Compa, nadie. No hay pedo que me gusten los corridos, compa. No hay bronca. Hay que darle macizo para adelante.
0: ¿Y qué es lo que andan diciendo, viejo?
1: Vayan diciendo que...

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1: Seis de la tarde con 40 minutos. Vámonos con eso a cargo de banda MS. Se llama Piénsalo.
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1: Seis de la tarde con 50 minutos, nos vamos con eso a cargo del compa Toño Lizárraga y el compa Chuy Lizárraga, se llama Ya Lo Sé.

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7: 7 de la tarde con 8 minutos, nos vamos con esto a cargo de Yuridia y el compa Edel Muñoz. Se llama Mi Eterno Amor Secreto a través del show del Vaquero.

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4: Se encuentra en proceso la sustitución de la línea de drenaje sanitario en la avenida Juárez Poniente y la calle Ocupación de Tehuacán en beneficio de los habitantes de los fraccionamientos Balcones de Zamora 1 y 2. El director de Obras Públicas de Zamora explicó que los trabajos atienden una demanda ciudadana relacionada con los estancamientos de agua que provocaban daños en la carpeta asfáltica, así como baches y afectaciones en vialidades y viviendas.
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4: Los docentes de bachilleratos y universidades públicas de Michoacán ya pueden acceder a los beneficios del programa Data Datos Gratis, mediante el cual recibirán 4 GB de internet, redes sociales, llamadas y mensajes ilimitados, como parte de la estrategia del gobierno del estado para fortalecer la conectividad en el sector educativo. El Instituto de Educación Media Superior y Superior del Estado informó que los maestros tienen hasta el 4 de septiembre para registrarse en la plataforma data.michoacan.gob.mx utilizando su CURP.
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4: El ministro presidente de la Suprema Corte de Justicia de la Nación señaló una decadencia en el servicio público de México. Hizo estas declaraciones durante la discusión de un asunto relacionado con el requisito constitucional denominado modo honesto de vivir, utilizado para acceder a determinados cargos públicos. Consideró que, ante las condiciones actuales del país, resulta necesario establecer principios y parámetros objetivos para el ejercicio de la función pública.
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4: Michoacán ocupó el primer lugar nacional en aseguramiento de armas de fuego por parte de la Secretaría de Seguridad Pública del Estado, al registrar 1,185 durante 2025, cifra equivalente al 9.2% del total nacional, informó el titular de la dependencia. Destacó que retirar armas de las calles permite reducir la capacidad de los generadores de violencia y forma parte de la estrategia para reducir los delitos de alto impacto como el homicidio.
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4: Con el objetivo de fortalecer la transparencia, rendición de cuentas y el acceso a la información, el gobierno federal detalló que a partir del 1 de septiembre de 2026, las cifras preliminares de homicidios dolosos y robo de vehículos dejarán de estar disponibles en el portal actual y la consulta se realizará exclusivamente en la página oficial del Gabinete de Seguridad. Se indicó que en dicho sitio web se publicarán diariamente los reportes correspondientes a los 32 estados.
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9: 7 de la tarde con 16 minutos. Llega a cargo de los dos carnales, de todas y de nadie.

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5: 7:22 PM, llega a cargo del compa Cristian Nodal, vivo en el 6.

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1: Siete de la tarde con 33 minutos. Vámonos con más y más buena música. Nos vamos con eso a cargo de Elegantes de Jerez. No sin antes recordar de que en punto de las 8 de la noche damos inicio a las norteñas del vaquero. Esto se llama ¿Qué tal? De los Elegantes de Jerez.

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1: 7 de la tarde con 41 minutos. Seguimos con más a través del show del Vaquero. Por ahí escuchamos a cargo de banda La Adictiva, El Caminante. Y te sigo recordando que en punto de las 8 de la noche damos inicio a las norteñas del Vaquero. De momento, vamos por acá rápidamente con saludos a escuchar lo que nos dicen por acá.
2: ¿Qué onda, compa Vaquero? Aquí andamos en el taller de Beli. Ahí mándame un saludo a mi compa Beli, a mi compa Lalito, la burrita que ya aquí anda también enfiestado. Mi compita, el pollo, el patrón Julio Garibay, mi compa Beto, mi compa Oliver y el servidor, el Moreno, aquí de Morales, Autopartes, compa. Saludos, Vaquero. Ahí los saludé el sábado en la fiesta. Un saludarlo, viejo. A ver si nos avienta la del cielo está gris aquí para mi compa Beli, que aquí anda contento.
1: Ok, por ahí está el saludo, sí, de hecho yo dije, ¿quién será ese morenazo que me acaba de saludar? Vámonos con eso a cargo de los Muecas, al estilo único e incomparable de los Muecas, se titula Cielo Gris a través de la Catedral de la Música.

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1: Son ya las 8 de la noche con 7 minutos, así damos inicio a las norteñas del vaquero. Por ahí escuchamos a cargo de los originales, auténticos tiranos del norte hasta la miel amarga a través de las norteñas del vaquero. Que siga la buena música norteña. Por acá a cargo de traileros tenemos la abeja reina.

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10: Oiga, son ya las 8 de la noche con 15 minutos. Continuamos a través de las norteñas del vaquero. Y antes de irnos con el siguiente tema, permítame mandar un saludo muy especial para la raza que nos escucha por allá en los United States. Este saludo se va hasta Napa, California, para el amigo Paco Paqué, de parte de su primazo Belí Viveros. Nos vamos con eso a cargo de Grupo Pesado. Se llama Cuando Estás de Buenas.

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1: Las 8 de la noche con 29 minutos. Por ahí escuchamos a cargo del Rey del Corrido, Chalino Sánchez, la rola Anastasio Pacheco. Y nos vamos rápidamente con la que sigue. Recuerda que estás a través de las norteñas del Vaquero. Nos vamos con eso a cargo del señor Eliseo Robles. Se titula El Fuereño.

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0: Así comenzamos el programa de esta noche con el tema Corazón de Repuesto, grupo El Golpe. Son las 9:04, la invitación para que participen llamándonos a cabina 351-515-5750 o bien mandar su WhatsApp al 351-128-2322. Las noches del Clarín en su décima temporada. Gracias a su preferencia y gracias a nuestros patrocinadores por su apoyo. 10 años al aire, las noches del Clarín. Vamos a escuchar algunos anuncios, también momentito de buen humor. Regresaremos en un minuto.
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0: Bien, continuamos y vamos a presentar nada más y nada menos que el primero de la noche, el karaoke del Clarín, cortesía de Cristalería Bencourt. Y vamos a enviar saludos con todo gusto para los amigos que nos escuchan ahí en la banda Estrellas de Zamora. Saludos para el Memín, a Chucky, para el Pollo, al Beliz. Les saludamos con todo gusto. También saludamos a Mario González y Clara Urbina de la farmacia Palo Alto. Para Juanma, el de las gelatinas de Progreso Nacional, a su esposa Juanita Reyes, a la familia Jiménez Reyes y Jiménez Chávez. Les saludamos con el gusto de siempre con el primero de la noche. Vamos a... saludos para Emita. Emita, que siempre nos acompaña. Saludos, Emita. 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
4: Ya estuvo el primero de la noche, karaoke del Clarín, cortesía de cristalería Vencourt. Son las 9:12.
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4: Continuamos y ahora los invitamos a disfrutar una cereza del pastel. Grandes éxitos de la música internacional, mejor conocidos como oldies, pero aquí les decimos cereza del pastel. Cortesía de Mundivinos del Mercado Hidalgo, tenemos llamadita a cabina. Teníamos, ya no sonó. Saludos con todo gusto para Roberto Salcedo y su esposa Lucecita Alejandre. Nos escuchan en el fraccionamiento San Gabriel, mejor conocido como El Fobiste. Gracias por escucharnos, Roberto Salcedo y Lucecita Alejandre. También saludamos a Angie Álvarez y Toño Sandoval. Nos escuchan en Ex Hacienda El Refugio. Y vamos a atender llamadita a cabina. Buenas noches.
13: Buenas noches, Clarín. Ya habla Carlos Garduño Vega.
4: Dígame, Carlos.
13: Mira, para complacer a mi nieta, la licenciada Sara Saraí Campos Garduño, con la canción, una de, ¿cómo se llama? Porque yo te amo con
4: Sandro.
13: Juan Graviel.
4: ¿Juan Graviel?
13: Con Sandro. Sandro de América.
4: Ah, ya ve, le decían. Ya está.
13: Gracias.
4: Ándele, hasta luego. Es común que la gente diga con Juan Graviel. Bueno, entonces, ¿qué? Vamos con la cereza del pastel. 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

0: El día de ayer presentamos un tema con Rick Astley, Forever, y ahora nos pidieron esta que se llama Nunca te abandonaré, con Rick Astley, cereza del pastel, cortesía de Mundivinos, del Mercado Hidalgo.
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0: Las 9:20.
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0: Vamos ahora con la información a través de la primera cápsula de noticias, cortesía de Mueblería Sahuayo. 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Vamos a la siguiente información relacionada con el nivel de aprobación que tiene el presidente de Estados Unidos, Donald Trump. Dice la información que la aprobación del presidente de Estados Unidos, Donald Trump, cayó a 33%, su nivel más bajo durante su actual mandato, de acuerdo con una encuesta de Reuters. El sondeo muestra que el 64% de los estadounidenses desaprueba su desempeño en la Casa Blanca. La aprobación de Trump bajó desde el 35% ahora al 33% en una encuesta cerrada a principios de este mes. El descenso ocurre en medio del conflicto entre Estados Unidos e Irán, que ha afectado el comercio mundial de petróleo y provocado un aumento en los precios de la gasolina. Trump llegó nuevamente a la Casa Blanca en 2025 con una aprobación cercana a la mitad del país. Sin embargo, su popularidad se ha visto afectada este año después de ordenar ataques contra Irán junto a Israel. El presidente Donald Trump había dicho inicialmente que el conflicto duraría algunas semanas. Sin embargo, 80% de los estadounidenses considera que la participación de Estados Unidos en la guerra continuará durante un periodo prolongado. Solo el 16% cree que el conflicto terminará en unas cuantas semanas. Eso, los aranceles, los inmigrantes y todos los problemas que quiere, según terminar Donald Trump, han hecho que su popularidad baje al 33%. Ya ni siquiera los de su partido lo aprueban, porque el 33% de aprobación es señal de que hasta los conservadores le han dado la espalda en esta encuesta de aprobación a Donald Trump. Bueno, en información deportiva tenemos que la hormiga González de las Chivas se acerca al Olympiacos. Las directivas de ambos equipos ya ultiman detalles para el traspaso del jugador mexicano a este equipo de Grecia. Las negociaciones por el delantero mexicano Armando La Hormiga González lograron sortear momentos complicados y han avanzado las partes para poder llegar a un acuerdo que le permita al joven atacante convertirse en nuevo futbolista del club griego Olympiacos, luego de que las dirigencias se pusieran a trabajar todo este martes en la manera de encontrar las formas para que el delantero se vaya a Grecia. Fuentes cercanas a las negociaciones confiaron a la agencia informativa Claro Sports que los avances en las gestiones avanzaron a pasos importantes y sólidos después de que Chivas mostró firmeza en su argumento y no cedieron a los intentos del club helénico por llevar a La Hormiga por una cantidad irrisoria. El acuerdo se cerrará en una cifra que ronda los 13 millones de dólares. 13 millones de dólares, y creemos que ya cuando esté en Europa, el paso a otro equipo costará todavía más, porque este joven, La Hormiga González, tiene para ser uno de los grandes allá en Europa. 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
0: Son las 9:26 minutos. Continuamos.
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0: Ay, ay, ay, hasta se me enchina la piel porque recuerdo cuando estaba en la primaria. Yo entraba a las 2 de la tarde a la escuela y las aventuras de Calimán se transmitían por esta estación, la QL, cuando era amplitud modulada, de la 1 a la 1 y media. Muchos años se transmitió este evento tan importante, las aventuras de Calimán, y yo me aventaba diario porque en ese momento estaba comiendo para irme a la escuela, que entraba a las 2. Y diario escuchaba las aventuras de Calimán, el hombre increíble. ¡Ájale! De veras emocionantes las aventuras de Calimán. Bueno, también así de emocionante será la carrera 5, 10 y 15K Región Zamora, que se efectuará el 27 de septiembre a las 7 de la mañana a beneficio de Rescate Michoacán y el CRI Promotón. Para que vayan calentando motores, vayan haciendo condición física y obtengan un buen tiempo, y también ayuden a Rescate Michoacán y el CRI Promotón. La carrera 5, 10 y 15K Región Zamora, que ya ha tenido el aumento de muchísimos participantes, ahora creo que van a ser muchos más. Pues ahí está la invitación que hacemos a través de Grupo Radio Zamora. Estaremos informando más detalles, dónde se pueden inscribir, cuánto va a costar y otros detallitos importantes. Por lo pronto, desde ahorita ya vayan preparándose. Falta buen tiempo, casi un mes, más de un mes, para que participen en esta gran carrera. Creo que, como dicen, la puedes correr, la puedes trotar, la puedes caminar. Lo importante es participar. Ahí está, 5, 10 y 15K. Bien, vamos a continuar. Tenemos saludos, complacencia. Nos piden la canción Tómame o Déjame para saludar a la familia Rodríguez. Y aquí está el grupo Mocedades.

0: Tómame o déjame. Escuchamos a Mocedades, las 9:33.
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0: Tenemos la siguiente petición de una canción que ya interpretamos en el karaoke. Pero pues vamos a mandar el saludo de todos modos. Dice, saludos para Alejandro, a Belén, Carla y a Víctor, también para Melanie. Saludamos a estas personas, jóvenes me imagino, que nos pidieron la de Deme mi cojín, pero pues ya la interpretamos en karaoke. Para Alejandro, Belén, Carla y Víctor, también para Melanie. Saludos con todo gusto. Bien. Igual que ayer, Grupo Viento y Sol, saludos para familia Estrada Valdés de Turicuaro. Es familia Estrada Valdés, me imagino, porque nada más dice saludar a Estrada Valdés de Turicuaro o Turicuaro. Bueno, Turicuaro no tiene acento. Igual que ayer, Viento y Sol.

0: Igual que ayer, escuchamos a Grupo Viento y Sol, las 9:39.
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0: Nos solicitan la canción Botella Envenenada con los Temerarios. Dice Clarín, buenas noches. Un saludo para Karina, Karen, Berenice, de parte de Génesis, con la canción Botella Envenenada con los Temerarios. Gracias. Pues gracias porque mandan su mensaje.

0: Botella envenenada, escuchamos a Los Temerarios, las 9:43.
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0: Continuamos con más complacencias para ustedes. A las familias Aguilera Pérez y Aguilera Quintero, de parte de Jesús Aguilera, les enviamos un cordial saludo y también para Manuel Moreno, siempre escuchándonos. Vamos a presentar esta canción con Los Babies y Edith Márquez.

0: Los Babies y Edith Márquez interpretaron Un Viejo Amor. Ya son las 9:47. ¡Y saludos, Beto!
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0: Vamos a presentar el segundo de la noche. El karaoke del Clarín, cortesía de Cristalería Bencourt. Saludos para Rosa y para Gabriel Valadez, que nos escuchan en el Mercado Hidalgo. Bueno, ahí trabajan, pero ya están en su casa descansando. En la colonia Salinas de Gortari, saludamos a Araceli Sánchez y a Salvador Zamudio, a Yasmín Cabrera y su hijo Carlos Enrique. Bien, vamos entonces con el tema que es el segundo de la noche. 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Y antes de que se me pase, un saludo para las encargadas del departamento de ventas de Casa López Galeana, a Marcela, a Cristi y a Lupita. 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
4: Así presentamos el segundo de la noche, karaoke del Clarín, cortesía de Cristalería Bencourt, las 9:54.
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0: ¿Cómo andas, Miki?
1: ¡Cha, cha, chao!
0: Ese es el Miki. Vamos a presentar a continuación la siguiente cereza del pastel, cortesía de Mundivinos, del Mercado Hidalgo. Y enviamos saludos para los elementos de tránsito y vialidad de Zamora, a Esteban, el Alas de Plata, Rafa, Cucho, Chiquilín, Conejo, Jorge Valencia, El Quila, Lobo Campos, Tony Valencia, El Pecas, Coria, Fuentes, El Alvin y para Reina. Elementos de tránsito y vialidad de Zamora. Saludos con la siguiente cereza del pastel, cortesía de Mundivinos, del Mercado Hidalgo.
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0: Bueno, aprovechamos también para enviar un saludo a mi carnalito el envidiable, que le gusta mucho esta canción. Cereza del pastel.

0: Cereza del pastel, cortesía de Mundivinos del Mercado Hidalgo. Escuchamos a Engelbert Humperdinck. Así, sí. Engelbert Humperdinck. Los ojos españoles, cortesía de Mundivinos del Mercado Hidalgo. Y ahorita vamos a escuchar el anuncio, nada más vamos a escuchar a la hora exacta.
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2: Son las 10 en punto.
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2: Vamos con más complacencias. Tenemos otro audio.
3: Hola, Clarín. Muy buenas noches. Buenas noches. Quiero mandar unos saluditos aquí para toda mi familia y un saludote para ti. Si fueras tan amable de ponerme una canción de los Tigres del Norte que se llama Corazón de Oro, te lo agradecería mucho. Que tengas un bonito, una bonita y bendecida noche. Aquí de parte de Ofelia Melgoza de Ario de Rayón. Muchísimas gracias. Adiós.

0: Corazón de Oro. Escuchamos a los Tigres del Norte, las 10:05.
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0: Vamos a presentar una canción que nos solicitó el señor Carlos Garduño. Carlos Garduño Vega ya nos dijo a quienes manda saludos, en especial a su hija, la doctora Saraí, y otras personas que nos mencionó. Entonces nos pide esta canción con Sandro, Porque Yo Te Amo.

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0: Sandro interpretando Porque Yo Te Amo. Son las 10:10.
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1: Seguimos adelante, tenemos la siguiente solicitud. Dice, saludos amigo Marco, muy buenas noches, escuchándote desde las bonitas playas de California. Saludos a la familia del Río, de la colonia El Porvenir, a todo el personal de las tortillerías y tostaderías del Río, de la colonia Valencia, especialmente a mi madre, la señora Carmen del Río, de parte de su hijo Carlos, Carlos del Río, desde Santa María, California. Te encargo un karaoke de los tuyos, amigo. Gracias y bendiciones, Marco. Saludos, Carlos del Río. Y saludos, por supuesto, a su mamá, la señora Carmen del Río. Pues vamos, vamos por el tercero de la noche. 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
3: Bien, así presentamos el tercero de la noche, el karaoke del Clarín, cortesía de Cristalería Dencort. Y ahora nos vamos con la cápsula informativa cortesía de Mueblerías Aguayo.
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3: Bueno, tenemos la siguiente información, otra vez cosas de Donald Trump. Estados Unidos impuso el día de hoy una sanción contra Tomoko Akane, jueza japonesa y presidenta de la Corte Penal Internacional, como parte de las medidas del gobierno de Trump contra el tribunal con sede en La Haya. La sanción fue informada por el Departamento del Tesoro estadounidense y representa una nueva escalada en las acciones de Washington contra funcionarios de la Corte Penal Internacional. Las medidas forman parte de la campaña del gobierno de Donald Trump contra la Corte Penal Internacional, organismo del que Estados Unidos no es miembro. Y este organismo fue creado en 2002 para investigar y juzgar crímenes de guerra, genocidio y crímenes de lesa humanidad. Se ha cuestionado las acciones del tribunal relacionadas con investigaciones y órdenes de detención contra ciudadanos estadounidenses e israelíes. Entre los antecedentes que han incrementado las tensiones se encuentran las órdenes de la detención emitidas por la corte contra el primer ministro de Israel, Benjamín Netanyahu, y el exministro de Defensa israelí, Yoav Gallant. Washington también ha rechazado una investigación de la corte relacionada con soldados estadounidenses y presuntos crímenes cometidos en Afganistán. Las sanciones estadounidenses contemplan el congelamiento de cualquier activo que las personas sancionadas puedan tener bajo jurisdicción de Estados Unidos. Además, en la práctica, las medidas pueden limitar su acceso al sistema financiero estadounidense debido a los vínculos que mantienen con este sistema numerosos bancos que operan internacionalmente. La medida contra Tomoko Akane se suma a las sanciones que Estados Unidos ya había impuesto contra otros funcionarios de la Corte Penal Internacional. Pues sí, así están las cosas con el gobierno de Estados Unidos y por supuesto con su manejador Donald Trump, que es el presidente. 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
3: Vamos con más complacencias. Tenemos el reporte para saludar a Jesús Miranda y a Maruca. María del Rocío Méndez, les saludamos con todo gusto. Siempre nos están escuchando. A los integrantes del Mariachi Juvenil Galleros también les saludamos con todo gusto. Y viene esta canción con Los Temerarios.

Esa mujer, escuchamos a Los Temerarios, las 10 con 24 minutos, tenemos el reporte, nos solicitan la canción Encuentro con el grupo Tentación, dice, te escuchamos en Tarecuato, gracias por escuchar el programa. Grupo Tentación, Encuentro, aquí está.

Grupo Tentación. Encuentro. Las 10 con 27 minutos. Vamos a presentar la siguiente canción. Se reporta el tocayo Marco Antonio Jaramillo. Y nos pide saludar a su esposa Irma Pagua. Dice que van manejando. Y que, pues, así nada más de carrerita nos manda el mensaje. Dice, aquí te voy escuchando. Voy rumbo a casa manejando acá en California. Y me puedes poner la canción Interrogación con Fresa Salvaje. ¡Claro! Aquí está. Saludos, tocayo Marco Antonio Jaramillo y su esposa Irma Pagua.

0: Interrogación. Fresa salvaje. Son las 10:32.
1: Adiós, chiquita. Te invito al 5 letras.
2: ¿Vamos?
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0: El grupo Punto Sur interpretando Temeridad. Las 10:41, tenemos una cápsula pendiente de Mueblerías Aguayo, cápsula de noticias.
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0: Bien, vamos con la siguiente noticia relacionada con el sarampión. Ya que dice la noticia que el brote de sarampión podría continuar hasta por 5 años en nuestro país. Y la forma en que, ¿por qué se mantiene activo? El sarampión continúa registrando casos en México y podría continuar en el país hasta por 5 años, según el doctor Romero Feregrino, director de la sección técnica de vacunación de la Asociación Mexicana de Salud Pública. La última experiencia que tenemos de sarampión tardó alrededor de 5 años en la eliminación del sarampión. ¿Qué va a pasar ahora? Dice, yo creo que más o menos lo mismo, aseguró el experto sobre la enfermedad que actualmente acumula 45 muertes entre 2025 y 2026. Aunque el ritmo de transmisión comienza a mostrar una desaceleración respecto a los meses de mayor actividad, esta disminución en los nuevos contagios mantiene un comportamiento normal en el virus, el cual es altamente contagioso, pues un solo enfermo puede contagiar a 18 personas que no estén vacunadas. Entre las causas que generan la persistencia del virus se encuentra una cobertura de vacunación insuficiente y la existencia de personas susceptibles a la enfermedad. De acuerdo con la Organización Panamericana de la Salud, el brote de sarampión recae en la falta de vacunación contra este, pues el 71% de los casos en América ocurrió en personas sin vacuna. El otro 18% se desconoce si estaban vacunados. Debido a la falta de vacunación, un gran sector se encuentra desprotegido, por lo cual los contagios continúan en México, según el doctor Romero Feregrino, de la Asociación Mexicana de Salud Pública. El comportamiento actual del brote está directamente relacionado con la cantidad de personas susceptibles que existen en distintas regiones del país. Pues ahí está la información. El brote de sarampión podría continuar hasta por 5 años en nuestro país. 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
0: Vamos a presentar el siguiente tema musical con saludos para el Otero de la Calzada, Casimiro, siempre escuchándonos. Y aquí le presentamos esta canción con el grupo Más. Saludos, Casimiro.

0: Ya no quieres a mi amor. Escuchamos al grupo Más. Son las 10:49. Vamos a saludar con todo gusto al doctor Gonzalo Peña González, compañero de la primaria, para Carmelita Rodríguez Herrera y Abigail Herrera Bautista. Pero dejen atender, tengo llamadita a cabina. Buenas noches.
1: ¿Qué pasó, Marco Valencia? ¿Cómo estás? Gusto hablarte, Marco. Buenas noches.
0: ¿Qué hay, Carlitos Valencia? Dame. Aquí estamos bien.
1: No, pues aquí estoy ya acostadito a la cama.
0: Ah, qué bueno, a gusto.
1: Pues sí, aquí en la rehabilitación de mi rodilla.
0: Qué bueno, muy bien.
1: Saludos para la familia Valencia, dame. Saludos para la familia Valencia Alvarado. Para mis papás y para todos mis hermanos, Marcos, de parte de Carlos Valencia, dame.
0: Muy bien, Carlitos.
1: Me puse la canción de la cereza del pastel.
0: A ver, ¿cuál?
1: Aquí.
0: ¿Cuál?
1: La ciudad del Funky.
0: Ah, Funky Town.
1: Esa mera.
0: Ya está.
1: Justo hablarte, Marco. Cuídate mucho, Marco. Adiós.
0: Ya está.
1: Justo hablarte, Marco.
0: Gracias. Bien, adiós. Saludos, Carlitos Valencia, dame. Bien. Entonces, deseamos saludos al doctor Gonzalo Peña González, a Carmelita Rodríguez Herrera y a Abigail Herrera Bautista. ¡Grupo Ladrón!

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0: Son las 11 en punto.
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2: Hoy leí una frase que me llamó la atención. Decía: quien tiene el coraje de hacer el bien debe tener la sabiduría para soportar la ingratitud. Aprender que no todos tienen el mismo corazón que

0: tú es uno de los pasos para aprender a evitar la ingratitud. Haz el bien sin esperar nada a cambio, porque tu recompensa no viene de las personas, viene de Dios.
1: Vamos a continuar con más canciones bonitas para ustedes y enviamos saludos a nuestros grandes amigos de la Mueblería Sahuayo. Saludos a Mario, a Lalo, a Poncho, a Jera, a Titi. Saludos con todo gusto, amigos de la Mueblería Sahuayo. Gracias por escucharnos.

0: Son las 11 con 5 minutos.
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4: Preguntas que no me dejan dormir. Si el aceite de oliva lo hacen con oliva y el de coco lo hacen de coco, entonces, ¿de qué está hecho el aceite de bebé?
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6: Enviamos un cordial saludo en la continuación del programa esta noche a los trabajadores de la fábrica de pinturas Ducal, en especial para las encargadas de intendencia, a Laura, a Pancha, a Leti y a Genia. Por supuesto, a los vigilantes Francisco Hernández y a Guillermo Aguilar Naranjo. Y, lógicamente, a Darío, a Robert, a la contadora Karina y a Vicente Calderón. Saludos con todo gusto, amigos de la fábrica de pinturas Ducal.

0: conseguir pareja. No te estoy dando consejos, te estoy preguntando.
1: En Churincio vamos a saludar a los hermanos Ramírez del grupo Ritmo Rojo, siempre en sintonía con la Catedral de la Música.
2: ¡Aviéntate una en inglés, mi Clarín!

0: Dios mío, dame trabajo, que la cosa está mala. Está mal.
1: Disculpe, estamos contratando para si usted ocupa trabajo.
0: Le estoy pidiendo trabajo a Dios, no usted, no sea metiche.
1: No, disculpe.
2: En esta noche bonita, es un placer enviar un cordial saludo a Chuy Martínez, que nos escucha en Santiago Tangamandapio. Gracias por sintonizar el 91.7.

0: Dame una buena razón para levantarme e ir al trabajo.
1: ¡Tienes deudas, hijo mío! ¡Estás bien endeudado!
0: ¿Qué?

Tenemos el gusto de enviar saludos a la familia Núñez Mendoza. Familia Núñez Mendoza, de parte de la señora Francisca. ¡Saludos! Ah, y también aprovechamos para saludar a Víctor y a la señora Connie Lara. Gracias por continuar con nosotros.

0: Son las 11, con 23 minutos.
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4: Oye, Coru, yo quiero que hablemos, hay que hablar.
5: ¿De qué chingón quieres hablar? Siempre estás la peleadera y la peleadera que siempre quieres andar.
4: Que te sientes, te digo que vamos a hablar. Mira, lo que pasa es que yo te estoy diciendo que pues debemos de hablar. ¡Ey, mírame, acá estoy! A mí me gusta que yo esté hablando y la gente me esté viendo. Bueno, pues yo lo que te quería decir, mira, que nosotros ya tenemos que hablar. ¡Pero no me mires así! Siempre que estoy platicando contigo, estás con tu carota. Nunca se puede hablar contigo de veras.
6: En Ario de Rayón, siempre escuchando su programa favorito, El Papelero. Saludos, Luis Cervantes y a su esposa María Ballesteros Ceja. Nos escuchan en Ario de Rayón.

0: Dios mío, si ella no es para mí, mándame una señal. Mándame otra vez la señal, Dios mío, que el trueno no me dejó escucharte.
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2: Enviamos un cordial saludo al taxista Castellanos que siempre nos acompaña noche a noche. Saludos, Castellanos, taxista de oficio. Bien, también para nuestros amigos de Mangueras del Bajío, para las pequeñas Betel y Valeria de parte de su papá, el ingeniero Francisco Agustín. Gracias por escucharnos.

0: ¿Qué me paró, oficial?
1: ¿Por qué me miré sospechoso?
0: ¿Sospechoso de qué?
2: Ha de haber sido por el semáforo en rojo que te pasaste. 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
5: Seguimos con ustedes y vamos con más reportes que recibimos aquí a través del 351-515-5750 y también a través del WhatsApp. Saludos a los trabajadores de la veterinaria Nava Castillo. Gracias por escucharnos, amigos de la veterinaria Nava Castillo.

0: Ah, qué rico café. ¿Sabes qué nos hace falta?
1: Sí, güey. Nos falta una novia, un trabajo que respete nuestros derechos, nos falta tiempo libre, nos falta ahorrar.
0: No, güey. Yo me refería a un pancito.
1: Ah, no, pues sí estaría chido.
2: A mí me gusta mucho la QL porque es mejor.
3: ¡Aló!
4: Hola, precioso.
3: ¡Hola!
4: Te llamo para decirte que algún día ese cuerpecito tuyo será mío.
3: ¡Uy, qué lindo! ¿Con quién hablo?
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3: ¡Jumbo!
5: En Palo Alto es un placer enviar saludos a Rogelio Quiroz y su esposa María Luisa Izarraraz y, por supuesto, a toda su familia, Rogelio Quiroz y María Luisa Izarraraz, escuchándonos noche a noche en Palo Alto.
6: Son las 11:36.

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0: hacer mañana?
1: No, no tengo nada planeado. ¿Por qué?
0: Porque quería preguntarte si no tenías nada que hacer, si querés salir conmigo.
1: Ah, bueno, dale, pregúntame.
0: ¿Querés salir conmigo?
2: En la colonia Salinas de Gortari, es un placer que estén sintonizando las noches del Clarín. Saludos para Araceli Sánchez y Salvador Zamudio. También para Yasmín Cabrera y su hijo Carlos Enrique. ¡Gracias!

0: Hola, mi amor, ¿cómo le fue con el doctor?
1: Muy bien, mi amor, muy bien, muy bien.
0: ¿Sí le contaste al doctor de tu problema?
1: Híjole, te me olvidé. No hablamos nada de ti.
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3: Es un gusto enviar saludos al contador Ismael Estrada, que siempre nos escucha allá en el barrio Bravo de la Independencia. Saludos, contador Ismael Estrada. Gracias por escucharnos.

0: Chepe, ¿por qué no me has llamado? Yo estoy esperando tu llamada, ¿o ya tenés a otra?
1: No, la verdad no.
0: Entonces, ¿qué está pasando contigo?
1: No, es que la verdad te quiero decir algo.
0: ¿Qué?
1: Es que ya no tengo dinero.
0: ¿Solo por eso?
1: Sí.
0: Ahí me hubieras empezado a decir entonces que si no tienes dinero.
1: No, es que ya sabes, es que cada vez cuando salimos o cada vez cuando me das esa cosa, siempre dinero. Por eso no tengo dinero ahora.
0: Ah, eso sí, pero de eso no te preocupes, yo te puedo dar esta cosa fiado.
2: Seguimos con más canciones bonitas esta noche. Saludos con todo gusto para Jesús Quintero Quintero, que nos escucha en La Soledad, de parte de sus amigos de la Mueblería Sahuayo. Saludos, Chuy Quintero.

0: Eres mi ídolo, Clarín.
1: ¿Vas a querer más tacos o ya no?
2: No, ya no.
1: Ándale, pediste bien poquitos. Déjate la cuenta, pues. Joven, ¿me traes la cuenta, porfa? ¿Cuántos te comiste?
2: Pues hazle, ya ves que dijo tu abuelita que quería quedar en la familia. Con tu primo, tu hermano, luego el vecino de enfrente, mi exnovio, el de la barbita bien guapo. ¿No ves que ya ves que acuérdate que parí? Dijo el doctor que había dilatado 26 centímetros, que porque ya está muy abiertita.
1: Ah, chile.
3: ¿No? Tacos, tía. Hablamos de tacos.
2: ¡Ah! 8, vieja. Me comí 8 de tripas.
1: Cabrón.
4: Me llegó esta bendición y me encanta compartirla contigo. Y dice así, infinitas bendiciones porque eres muy especial. Te bendigo con toda mi fe, con todo mi amor, con todo mi cariño, con toda mi amistad, con toda mi admiración, con todo mi respeto. Te bendigo con todo mi corazón. Bendigo tu vida, bendigo tu salud, bendigo tu economía. Bendigo que seas en tu casa, bendecido al entrar y bendecido al salir. Bendigo a tu familia, bendigo tu trabajo, bendigo tu vida, tus propósitos, que siempre sea así. Hoy es el día de la bendición. Se recomienda bendecir a tantas personas como sea posible con todo tu corazón. Y cuanto más bendigas, por supuesto, más bendiciones llegarán a tu vida. Hoy estoy feliz por bendecirte. Y es que recuerda, bendecir es bien decir.

0: Son las 11:53.
1: Hasta mañana. Gracias, Dios. Con estas palabras te agradezco esta noche de todo corazón, por mí y mis seres queridos. Gracias. Feliz noche para todos. Dios los bendiga.
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3: Tenemos el reporte de José Luis para saludar a su esposa Lupita Bautista. Gracias por escuchar las noches del Clarín. Lupita Bautista, de parte de su esposo José Luis.

Ha terminado el día. Es hora de descansar. Olvida los problemas y disfruta el silencio de la noche. Reposa tu cabeza en la almohada y tu corazón en Dios. Él confortará tu alma y te dará paz. Muy buenas noches.

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0: Son las 0 horas con 18 minutos.
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0: Son las 0 horas con 32 minutos.
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0: Son las 0 horas con 45 minutos.
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0: Es la 1:02.
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0: Es la 1:15.
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0: Es la 1:31.
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Es la 1:47.

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0: Son las 2 en punto.
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1: Cántele, compa Raúl. Mejor dicho, cantémosla juntos.

0: Son las 2:30.
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2: Corazón. Hola, bebé. Lamento mucho lo sucedido, pero te amo. Mucho te amo.

0: Son las 2:45.
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0: Son las 3 en punto.
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0: Son las 3 con 32 minutos.
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0: Son las 3 con 47 minutos.
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0: Son las 4 en punto.
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0: Son las 5 con 2 minutos.
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1: Son las 5 con 15 minutos.

0: Son las 5 con 32 minutos.
1: Ay, mamá. Para gente nueva, oiga. Línea M. Chale, compañero.

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0: Son las 5 con 47 minutos.
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1: 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Un mensaje de buena voluntad con el padre Raúl Ventura Navarro.
2: Señor, Padre bueno, permite que te agradezca el inicio de este nuevo día. Ayúdame para que durante él haga solo lo que es grato a tus ojos. Gracias por haber enviado a tu Hijo Jesucristo para que me guíe. Él es el camino, la verdad y la vida. Haz que el Espíritu Santo me inspire en este día todo lo que es bueno y constructivo.
3: ¿Cuánto mereces ante Dios? Existen personas, Padre, que durante toda su vida se afanan, se esfuerzan con la finalidad de hacer méritos. Estos pueden ser ante el Maestro, ante el Formador, ante el Padre de Familia, ante el que nos ha empleado. Para lograrlo, con frecuencia se imponen grandes sacrificios, como renunciar a lo que nosotros pensamos, a lo que deseamos, a lo que nos gustaría hacer. En ese caso, preferimos agradar a la persona ante la cual sentimos, la cual no queremos dejar de agradar. Esto naturalmente es algo negativo, pues no nos lleva a un camino de dependencia. El mérito significa que de alguna manera una persona puede tener algún derecho frente a otra por algunas acciones consideradas buenas, constructivas, que obligan a dar una retribución. Así la persona que hace obras buenas a favor del prójimo pareciera que tiene derecho a que se le devuelva algo a cambio de lo que ha hecho. Un papá piensa que por haber ayudado a su hijo merece que se le trate bien, que se le tenga una consideración especial. Esto, que puede ser válido entre los seres humanos, no es lo mismo cuando se aplica a la relación del hombre y de Dios. El hombre, aunque haya trabajado todo el día, aunque se haya esforzado desde el inicio hasta el fin de la jornada o de su vida, no puede exigir nada ante Dios, pues de él recibe absolutamente todo lo que tiene, todo lo que hace. Es alguien autónomo frente al Señor, y todo lo que realiza lo lleva a cabo precisamente porque Dios es el Dios de la vida. Le concede salud, le da oportunidades para hacer el bien. Dios se mantiene totalmente libre frente a todos los que colaboran con él. Él puede dar a uno lo que quiera, sea que haya trabajado mucho o casi nada. En la parábola de los que fueron llamados a distintas horas del día a trabajar en la viña y recibieron todos la misma cantidad, la misma paga, se puede percibir incluso hasta un aspecto de injusticia, pero no es así. De Dios nos viene todo. Entonces, no somos personas que podamos de alguna forma exigir por lo que hemos realizado. Dios da independientemente de lo que una persona haya realizado. Debemos, pues, desarrollar la idea de que somos servidores de Dios. Esa es nuestra vocación. Si Dios nos retribuye, como siempre lo hace, es por su bondad, no por nuestros méritos.
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6: Bienvenidos a un nuevo episodio. Soy Claudia Mejía. Creo que han escuchado por ahí en las noticias sobre este gusanito, el gusano barrenador. Hoy tenemos a un invitado, es un infectólogo, es el doctor Bruno López. ¿Cómo estás?
7: Muy bien, muchas gracias.
6: Gracias por estar aquí y hablar sobre este tema. Sí da miedo, ¿verdad? O sea, sí ha como que metido miedito en la población.
7: Pues lo que se ve da más miedo, ¿no? A veces puede ser más peligroso para la vida en un corto plazo una bacteria que no vemos, pero estos como los se pueden ver al ojo desnudo, como se dice.
6: Claro. O sea,
7: la verdad es que sí generan miedo. La invasión de animales o humanos por este tipo de moscas en su fase larvaria, que son los gusanos, y que esa es una miasis, ¿no? Prácticamente es el término de miasis. Pero esta es una fase intermedia de la vida de la mosca, ¿no? Tiene que estar, llega como la mosca, se para en el tejido, puede ser incluso en una herida, en los conductos auditivos, las orejitas de las vacas, en la boca de un humano, en una herida de un pie de un paciente con diabetes, por ejemplo, con pie diabetes. Se para ahí, deja sus huevos y esos huevos eclosionan, pues se abren, digamos, y se producen la larva, el pequeño gusanito. Y una vez en mosca va a otro, se reproduce con otro macho y va a volver a buscar otro sitio donde alojarse. Todas las moscas llevan esa fase. Hay una que es bastante curioso porque ella prefiere poner sus huevos. Se llama Dermatobia, le llaman la mosca peluda en algunas regiones. Aparte,
6: o sea,
7: del
6: ¿cómo
7: gusano
6: se
7: guardado.
6: Ve?
7: Se ve similar, la verdad es que la mosca sí tiene sus características en los colores. Por ejemplo, la mosca del gusano barrenador, el Coclidium hominivorax, que es un nombre así científico, digamos, tiene color como verdáceo. Es color verde,
6: ay,
7: es grande.
6: Son esas moscas grandes.
7: Verdes, exacto, ay. Con la espaldita así como verde.
6: Okay.
7: Y que vuelan pues rápido, a grandes distancias. Y pues se pueden diferenciar en la morfología que tienen. Lo que sí cuesta más trabajo es en la fase de larva, el gusanito, diferenciarlo de otras especies. Ahí sí, porque incluso tienes que verlo con el microscopio, ver ciertas estructuras. El problema del gusano barrenador es que puede dar cuadros graves porque le gusta el tejido humano vivo, entonces es un parásito obligado, es decir, para que desarrolle todo su ciclo de vida, necesita una herida de una persona viva para que ahí siga penetrando en el tejido, barrena, es decir, por literal su nombre, entra, va escarbando el tejido sano y hasta meterse más adentro, hacer cavidades y crear hasta, y por arrastre pues lleva bacterias y puede crear infecciones también de, ¿no?, por bacterias. Entonces esa es la importancia que tiene. ¿Qué pasa al ganado? El ganado pues se enferma, ¿no? Se enferma porque se llena, si lo dejan sin un tratamiento, penetra y le da un cuadro grave de invasión de este gusano. A la par, pues al abrirle esas cavidades, deja que bacterias entren y le da sepsis también al ganado y mueren.
6: Sí,
7: muchos.
6: Se pueden morir.
7: Exacto. Y es tan difícil a veces, en una sola puesta de una mosca de gusano barrenador, el Coclidium hominivorax, que es el nombre de la mosca, al poner en una herida, en una cavidad, sus huevos ponen hasta 200 en una sola. Y de esos evolucionan hasta el 70%. ¿Cuántos gusanos se van a producir?
6: ¿Todos son los que barrenan?
7: Y todos al mismo par pueden ir barrenando.
6: O sea, es muy rápido.
7: Entonces, por eso a veces tienen que sacrificar al ganado. Porque ya están tan invadidos que es imposible quitarle todos.
6: Pero esto ya estaba erradicado.
7: Esto ya estaba erradicado.
6: Desde los 90s, ¿no?
7: Hubo un programa de erradicación del 70 al 92. En el 92 se declaró que era libre de México y Estados Unidos. ¿Cómo lo hicieron? Pues liberaron muchísimos cientos miles de millones de machos, pero estaban radiados, o sea que eran infértiles, digamos.
6: Okay.
7: Entonces se reproducían con moscas hembras, y las moscas hembras lo que tenían era producción de huevos sin larvas, o sea, eran huevos estériles, digamos, ¿no?
6: Uh-huh.
7: Y así ya dejaron que no se reproducieran hasta que finalmente desaparecieron. Esa fue la técnica que usaron.
6: ¿Y por qué ahora regresó?
7: El problema donde no realmente, aparentemente se había erradicado, pero había pequeños brotes, por ejemplo, en Panamá, en Puerto Rico.
6: Centroamérica.
7: En Centroamérica, en varios de Venezuela. Y por ahí había esos pequeños brotes. Con la cuestión de la inmigración y el tráfico ilegal de ganado, ahí empezó, por eso Chiapas fue la primera zona. Y de ahí, así es como hemos venido con los casos. Chiapas empezó primero el año pasado con hasta un total de... El año pasado cerró con 90 casos en todo el 2025 y en 2026, al corte al 3 de julio, lleva ya 55 casos. Y después empezó a extenderse ahora nuevamente a Hidalgo, a Jalisco, Hidalgo con 28 casos, Hidalgo con 13 de humanos, humanos con infección. Ha ganado, ha habido más. Oaxaca 39 casos, Puebla 35, Veracruz 90 casos, 24%, es el que más casos tiene ahorita en todo lo que va de este año.
6: ¿Cuál me impresiona los casos en humanos? Porque, ¿cuáles son los factores? Supongo que la mala higiene o la falta de higiene es lo que... pues provoca esto.
7: Bien lo comentaste, la falta de higiene es la primera parte de esto, ¿no? ¿Por qué? Porque si yo baño a mi perro o a mi gato, yo mismo me baño a lo mejor una vez por semana, pues dejo, o dos veces por semana, dejo que todos estos días una mosca se pare en una herida, en alguna lesión, más si es una persona ya frágil, por ejemplo, los animales, las mascotas a veces pueden ni siquiera darse cuenta, ¿no? Pero un humano, por ejemplo, con una pequeña herida, que muchos lo vemos, por ejemplo, con pacientes ancianos, ¿no? Que tienen ya algo de demencia, que solo están en cama y que pueden estar un poco descuidados porque no están al 100% con ellos, pues se le puede parar hasta en la oreja, en la nariz y ahí dejar los huevos y convertirse en gusanos. Vamos a poner un ejemplo de un paciente con pie diabético que de por sí ya tiene demencia y que solamente está en cama, ya no comunica, tiene muy poca movilidad y de repente pues llega o pues lo encuentran sus familiares con una lesión en su pie, con unas gusanos. Al menos para la persona que no se dedica al 100% a esto, ver los gusanos no va a poder distinguir si es una de estas de mosca doméstica o si es de gusano barrenador o Lucilia, no va a saber. Entonces hay que ver de que no se trate de que efectivamente que sea gusano barrenador. Y lo siguiente es que no podemos quitarlos y echarlos a la basura. ¿Por qué?
6: Porque eclosionan de nuevamente como mosca, ¿no?
7: Y decíamos, vuelven a reproducirse y a contaminar el ambiente otra vez y a infectar otros pacientes o huéspedes. Entonces lo que necesitamos es quitar la mayoría. Recomienda, si no tenemos en ese momento la posibilidad de que nos ayuden a supervisar qué sea, echarlos en un frasco con alcohol. Con alcohol prácticamente se preservan intactos. Mueren, pero se preservan intactos los gusanos. Echamos una porción en alcohol y lo demás tenemos dos opciones. Una es incinerarlos o inundarlos de alcohol y dejarlos en un recipiente cerrado. Aparte de las muestras que ya tenemos, ¿no? O jabón, agua de jabón y dejarlos ahí encerrados. No recomiendan enterrarlos para que puedan reconocerse al microscopio de qué se trata. Si es Lucilia, si es la mosca doméstica, no pasa nada, ¿no? Finalmente tenemos muchos años viviendo con ellos. Lo ideal es tener mosquiteros, una buena higiene, si se encuentran, reportarlos para ver de qué se trata.
6: ¿Estas son como medidas ya teniendo ahí al gusano?
7: Sí, hay que ir a atenderse porque sí tiene sus cuidados cómo retirar estos gusanos. A veces si uno los retira nada más, la misma persona familiar del paciente los retira, puede a veces también lastimar al paciente, puede favorecer que también haya una infección. En este momento que como vemos vamos en incremento de casos, sí es importante cada vez que lo tengamos, reportarlo y o acudir al centro de salud, a la clínica familiar para que sea revisado.
6: ¿Qué otra medida importante de las que ya hablamos para reforzar?
7: El cuidado de pacientes que están postrados en su cama, pacientes que son inmóviles, pacientes que tienen alteraciones neurológicas que no permiten sentir incluso dolor a veces o comunicar qué problema tienen. Esos son los que deben tener especial atención e incluso hacer una rutina diaria o cada vez que se haya el baño de estos pacientes, el aseo de ellos, revisarles la oreja, revisarles la nariz, revisarles la boca, e incluso hasta las cavidades geniturinarias, por ejemplo, ¿no? La vagina, el ano, a veces también es un lugar donde se pueden alojar las moscas y ahí dejan los gusanos. Y muchas veces puede pasar mucho tiempo ahí y nadie se asome a ver. El gusano barrenador, cuando ya empieza a dar síntomas, incluso dolor en el paciente, ya seguramente ya penetró más las cavidades. O sea, cuando está muy superficial, la verdad es que ni siquiera puede dar nada. O a veces puede ver uno, por ejemplo, una herida que se pone más roja, o que se abulta, ¿no? Se hace un bultito en el tejido. En la oreja, por ejemplo, hasta que ya empieza a penetrar el tímpano, más adentro, ahí es donde ya empieza a dar dolor, pero puede no dar ningún problema. Entonces aquí yo creo que no es conveniente esperar hasta que haya un síntoma.
6: Si llegamos a ver esto en pacientes, en mascotas, ya decíamos que hay que reportarlo para, ya tengo el número, es el 800-751-2100. Él es el doctor Bruno López, infectólogo. Gracias por estar aquí.
7: Muchas gracias.
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0: abrazo, muchachos. Las pongas, las pongas, las pongas.
1: WhatsApp, baby. Desde Guadalajara, Jalisco, pariente. Qué chulada.
0: Suena, suena. Para todas las Marías. Se va, arriba.

0: parientes, cómo de Cuellar. Mandó la gente bailadora, padre.
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1: Del Evangelio según San Mateo. Parafraseo del Evangelio. Jesús contó a sus discípulos la parábola del dueño de un viñedo que, apenas al amanecer, salió a contratar trabajadores para su viña. A quienes aceptaron les prometió pagarles un denario. A media mañana salió nuevamente y contrató a quienes estaban de ociosos. A esto les prometió en pago lo justo. Al mediodía salió, así como a media tarde, e invitó a quienes encontró en la plaza. Finalmente salió al caer la tarde y llamó a unos invitándoles ir también a su viña. Al atardecer, el dueño pidió a su administrador que llamara a los trabajadores y les diera su paga. Comenzaría pagando a quienes llegaron al final. Cuando el administrador pagó un denario a los últimos, tal como hizo con los primeros, y estos comenzaron a quejarse, el dueño les recordó que ellos habían estado de acuerdo con recibir un denario por jornada y que él, como dueño, quería pagar lo mismo a quien llegó al último porque él sí es bueno. Palabra del Señor.
0: A continuación, la reflexión del Padre Ernesto María Caro sobre el Santo Evangelio del día de hoy en la voz de Salvador Jiménez Lozano.
1: Esta parábola de Jesús tiene un profundo significado y pueden sacarse diversas enseñanzas de ella. Entre otras cosas, quiere mostrarnos lo que significa tener absoluta confianza en la palabra del Señor. Hoy en día, cuando alguien nos contrata, lo primero que se pregunta es ¿cuánto voy a ganar? Pues ¿qué tal si lo justo para el Señor es solo 50 pesos o 100 pesos por el trabajo de 8 horas? Los últimos trabajadores confiaron totalmente en la palabra dada. Nos dará lo justo y, sin embargo, se llevaron la sorpresa de que les dio lo mismo que a los primeros. La primera enseñanza de este pasaje es que la justicia de Dios no es matemática y va mucho más allá de nuestra pobre justicia humana, y que su palabra es de fiar más allá de lo que nosotros pudiéramos pensar. Cuando leemos las promesas hechas por Jesús, debemos siempre pensar que la realidad es mucho, pero mucho más grande de lo que la palabra expresa. Con este Dios, ¿cómo no vamos a entregarle toda nuestra vida y a trabajar sin descanso por el reino, si lo que nos ha prometido es mucho más de lo que jamás pudiéramos pensar? Permite que el amor de Dios llene hoy tu vida. Ábrele tu corazón.
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4: Efectivamente, con todo arrancando aquí en Catedral de la Música, ya la programación viva y activa en esta mañanita de miércoles de 19 de agosto de este 2026. Y como siempre, al iniciar recordamos a los santos que celebra la Iglesia Católica, y el día de hoy, 19 de agosto, en el calendario, se recuerda a varios santos, entre los que destacan tres figuras de gran peso en la historia de la Iglesia. San Juan Eudes, impulsor de la formación del clero y promotor del culto a los corazones de Jesús y María. San Sixto III, papa en tiempos de profundos debates teológicos y reformas eclesiales. Y San Luis de Toulouse, joven noble que renunció al poder para vivir con sencillez su vocación franciscana. Cada uno en su momento contribuyó a formar la decisiva formación y crecimiento espiritual de la institución al cristianismo. Ellos son los santos que el día de hoy celebra la Iglesia Católica. Así es. Y bueno, ¿qué nos dice el pronóstico para el día de hoy? Para Zamorita, La Pella, amanece a esta hora de la mañana con una temperatura de 17 grados centígrados, totalmente despejado. 6 de la mañana, 30 minutos, salida del sol. A las 7 de la tarde, 14 minutos, se va a ocultar el viento a 2 kilómetros por hora y tenemos luna creciente. Para la mañana, 23 grados la temperatura, soleado con 1% de probabilidades de lluvia. En la tarde, 28 grados la temperatura, parcialmente nublado, 21% las probabilidades de lluvia. En la noche, 20 grados temperatura, nublado y 22% las probabilidades de lluvia. Y para la madrugada, temperatura de 16 grados nublado y 19% las probabilidades de que nos llueva. Ahí está el pronóstico para este ombliguito de semana miércoles. Y en esta mañana, señor, gracias. Te decimos iniciando nuestra faena. Saludo, mi nombre es Juan Carlos Arroyo. Gracias por iniciar tu día escuchando Catedral de la Música.

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24 de pues de las 7 de la mañana, y te recuerdo que tenemos el número de WhatsApp 351-128-2322, para que estés en contacto, y también la línea directa 351-515-5750. Good morning, John Charles. Ombliguito de semana, viejón. Aquí el Cachorro Martínez, presente desde Bakersfield, California. Reportándome saludos a mi madreada, doña Gaby, que la amo. Todas compañeras de trabajo, mi hija de la perrilla Frentona, y para todos los de la familia, de todo lo que da, ya sabes. A mi padrina son Miguel Ángel, a mi madrina Pat Cepeda. Y suéltame esa rolita de Con la botella en la cabeza, con banda Cowich. Algo alegre, porque ahorita se dejan venir con pura rola bien sad. Thank you, wonderful for day for everybody.

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0: noche estarás junto a... Exactamente, ya las 7 con 29 minutos. Muy buenos días, Juan Carlos. Ahí sí le puedes mandar un saludo para la momia. No quiere ir al pan y para toda la raza de doble desde Santiago Tangamandapio.
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2: Un saludo para mi compa Toño Río, viejos, y para el famoso Astro de parte del famosísimo Monstruo y para todos los que escuchan la Catedral de la Música. Ánimo, viejos, buen día para todos. Aquí andamos con toda la actitud, laborando. Hay que venir a trabajar alegre, viejos, sino que venimos. También un saludo para mi compadre Daniel Hernández Ventura de la Ruta P153, para Chicharrón 1, Chicharrón 2 y para el famoso Checo de Iguan de Mero, Guanajuatillo. Ánimo, Checo, buen día, viejos. Pónganse en la orden para el desorden porque el 58 anda todo lo que da. Y también un saludo para la famosa Charriza, al Charro 1, al Charro 2, para el César, para el Lento y para el famoso Papi, que es mi hijo, alias La Guaracha. Ánimo, hijo. Pues estos 15 como los gallos, viejo, como le enseñó su padre, Hierro. Y también un saludo al 14 y medio, para Jesús Gallegos, para Mariano Cacho, para el famoso Camaleón. Y para todos los que tengan el grupo del taller ahí de aseo público, Armando Núñez y su cuadrilla, viejo. Ánimo, mandito, aquí andamos a la orden, viejo. Abusado, mata venado. Arre con la que barre, Juan Carlos. Y aviéntense una rola movidona, viejo, para que estos vasos despierten porque andan dormidos. Una rola movidona que la encargo, pero que les pegue, viejo, para que se caiga también mi compa el gordo del 72 a bailarla. Porque también es buen bailarín el gordo. Ánimo, gordo. Y también a mi compa el chancla, chancla. Póngase el tiro porque le va la rola movidona, viejo, se deje caer la greña. Buen día para todos, Juan Carlos. Buen día para todos, viejos, mis amigos y mis enemigos. A la orden, pal desorden.
3: Hola, muy buenos días, Juan Carlos. Aquí reportándome la mira, me mandaron un número igual a la mera sesionadora de puro menudo. Para mandar saluditos para mi amiga Benito Trejo, para mi tía Mati que anda con Manuel Álvarez, para Liz. Y para los que andamos aquí con mi patrón Paco Herrera, que es mi amiga Rosy, para Don Poder, para Angelita, para Doña Leti, para Doña Ana, para el muchacho, para el país así, para Don Chucho y para Don Güero, el mayordomo, que es el mejor mayordomo que tenemos aquí. Y pues para Ñero, para toda la gente, para mi mamá que trabaja con Reza Mudio, para mi tallita, para Chuchita, para Ali, su esposo, para Eli, y pues para toda la gente que manda gente, para la Mamuri, para Mari Primera de Mayo, Santa la Fastidiosa, Claudia, el amigo Alex, para el Mundo Ayala, Samuel Rivas, para el Tacuache, pues para, en fin, me puedes poner la canción, la de... Una de pequeños, de la nena, a ver si me la pudieras poner, Juan Carlos, para bailar aquí con este frillecito que andamos a todo lo que da corte y corte jote. Muchas gracias, que parte de la mamadora. ¡Y tracas! ¡Tracas!

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38 después de las 7 de la mañana. Buenos días, Juan Carlos. Un saludo para el señor Ramón Solís Dueñas. Se escucha por allá en Los Ángeles, California, para mi hermana Ofelia Aguilar. Muchas gracias. Juan Carlos, un saludillo para Daniel, el tierno, Robert, Jaime, Alex, la Gamarra, Kiko, Payán, la guitarra, Armando de Rancho Nuevo, el mayordomo Pedro, y para toda la cuadrilla 7 que andamos aquí en Salinas, California, todo lo que da, de parte de Florencio de Oaxaca. Muchas gracias, deseándoles un excelente día.

0: Hola, lindo y bendecido día tengas tú, Juan Carlos, y toda tu familia. Y también todos los que amanecieron escuchando a todo lo que da. Soy María Jacona. ¿Me haces parillo de ponerme una canción que canta Alicia Villarreal? Y se llama El Ladronzuelo, por favor. Gracias y que Dios les bendiga a todos en este día ombliguito de semana. Bye.
1: Hola, guapísimo hombre, buenos días. Mándame un saludo para las mamurris, un saludo para el morenazo de fuego, un saludo para Alex y sus papurris, un saludo para el colorín, para el gallo, para la mamadora, para Berito Trejo. También un saludo para la maruchan, para chicas de Rinconada y Sauceda. Y un saludote para ti, guapísimo hombre, y un saludo para todos los que se acuerdan de la mamurris. Y me pones la canción, por favor, Qué Bello, con la Sonora Dinamita. Gracias, guapo, buen día.

0: Saludos, buenos días, aquí también con reportante. Quiero que me salga para mi hermano Chelis, que trabaja con la cuadrilla de Miguel Alejandre, y a Tecario, para cuadrillas de ahí de Tecano, que andan a todos los que vayan a Tecano y Checán. Y pones una canción para su motivo, la de cómo me gusta, para que se pongan a bailar, a trabajar en este surco. Gracias, para Ricardo, para Chiquis, para Gute, para la mamadora, para Luis Trejo, para este, ¿cómo se llama? La tachea, para Marcos Cervantes, para el Gómez, para Diabla, para los Cuatro Cázares, para el Chofo, y para todos los de Tecario. Gracias, Juan Carlos, que tengas un excelente día y que estés bien. Gracias, Juan Carlos. Adiós.
1: Carlos, muy buenos días. Te quiero ver si le puedes mandar un bonito saludo a este carajo de mi sobrino, Cesarín Tapia, del Llano, Michoacán. Por favor, mándamele un bonito saludo, por favor, a mi sobrino, Cesarín Tapia, y a su jefe, al carajo este de César, por favor, Tapia, más conocido como el Bombón, y al curandero, hermano de César, también Tapia. Los tortilleros número uno ahí de Ario de Rayón. Y a Don Toño también, de una vez también te escucha el carajo. Mándale un bonito saludo, por favor, también allí. Y a todas las trabajadoras allí de Don Toño Tapia. Aquí de parte del Piwi, del Meritito, ya de Michoacán. ¡Y arre, Juan Carlos!

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0: 10 minutos, solamente a 10 para que sean las 8 de la mañana. Buenos días, cuñado. Saludos para ti, para todos los radioescuchas en esta mañanita. Saludos a Marisol, su mamá, hermanas, a todos sus primos y primas, a los Silva Pantaleón, al Micro, a su familia Rafa, su carnal Rojas, a la familia de Don Meño, Doña Irma, a la familia de los Panaderos de Palo Alto, a Sergio Tapia, Cirilo Tapia, la famosa, la fastidiosa, a Mari, la primero de mayo, a los Martínez Amador, Arzate, incluyendo al mero chillón, Manuel el Chilenas. A Josecito Ruiz, Paco Magaña, a todos los chivermanos que somos millones. Y próximamente se unirá otro a este equipo de las Chivas. Lo ando sonsacando. A ver, va a caer. Es más, déjame caer una de brindis, vas a sufrir. Déjamela caer todita.
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0: Buenos días, saludos para Cintia Ortiz, al maestro Camero, Raimundo Ayala, al compa César Bedoya, al mero mero señor de los vinos, Miguel Ángel Santitos, Juan Zaragoza, Chávez Apache y a Machuca, que yo le gano el primer lugar, ya le ganó el primer lugar a las batidiosas. Que por favor no sea así, de parte de Martín Barajas, ponme la canción por tus perfumes, mujer, gracias por ser tan amable, compa Juan Carlos Arroyo. Amigo Juan Carlos, buenos días, ¿cómo andamos? Mándame saludos a los de la nave 148, a la famosísima Charriza. Como siempre, limpiando y dejando bien limpiecita Valencia y Zamorita la Bella. Al Charro, al Charrito, a Monse, al famosísimo Papi. A la nave 158, la Mostriza, para el monstruo, el Venegas, Manuelillo. Y a la nave 153, al buen Brilloso también, al amigo Brilloso. Al Chicharrón y al Chincharroncillo, al Checo y para el NAM 172, para Leo Chuchito el Gordo. Y claro, a toda la raza de aseo, con una canción del Corita, la que sea. Muchas gracias.
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2: ¡Ánimo, amigo Juan Carlos! ¡Aquí andamos, viejo! ¡Ya se la sabe! ¡Pues tus 15 como a los gallos, viejo! Aquí en la P158, la mera punta del tren, Juan Carlos. Aquí con Michalanes Estrellas, viejo. Siempre andan al millón y pasadito. Ánimo, Juan Carlos, buen día. Saludos para todos sin excepción, viejo. Ya se las saben las patecos, viejas.

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dos minutos, solamente a dos para que sean las 8:00 a.m. Buenos días, Juan Carlos. Saludos para ti, para toda tu audiencia, y quiero mandar saludos a la cuadrilla del Indio. Andamos en la pera para el gallo, que andamos en Guanache, Washington, de parte de Pablito. También para mi mamá Marta, que te escucha allá en Atecucario. Gracias. Buenos días, Juan Carlos. Mándame saludos para Lola, Marta, Carmen, Lalo, José, que ya andan a todo lo que dan en las manzanas, para Rey, Ventura, Iván, mi cuñado, que está cumpliendo años. Y así le dijeron, lárgate a trabajar, ¿cómo ves? De parte de José Reyes. Y está bien, ¿cómo que cómo ves? Para Iván, que está cumpliendo, y que le dicen, lárgate a trabajar. Tampoco ya porque cumples años no puedes trabajar, va. Juan Carlos, antes que nada, feliz y bendecido día. Saludos para ti, para el primo Toño Ríos, a mi compa Luis Sánchez, al Bigotón. Suéltale una de laberinto al buen Bigotón, para Adrián Arias, el Tribilobo, al Tacuache, Don Efra, al Carterito, a Miguel Ángel, a Mari. Gracias a todos los que por ahí se acuerdan de mí, del parte del mero Bambo Garnica. Desde el mero Seattle y afirmativo. Arriba la Chivas, Santitos. Confirmamos, arriba la Chivas. Suelta el listón de tu... Señora, acá desde Salinas, la fea. Vestido. Escuché bien, como que quieren hacer un nuevo chivista. Dígale de parte mía que va a sufrir y puros corajes le van a dar. Saludos para todos, señor. Deslizando. Póngame la rolita, déjame entrar, de José Quinn y los Cuisillos. Y va con dedicatoria. Porque un viejo amor anda de aferradilla. De querer regresar a Tangamandapio, de parte del Churro. Y va con dedicatoria. 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

Hermano, muy buenos días. Acá desde el momento en que inicias la radio, acá te escucho, siempre te escuchamos. Aquí en Seattle, Washington, aquí andamos ya bien en la pura quema. Espero tengas un excelente, maravilloso día y un saludo para ti, Tribilobo, mi primo Mambo, Toño Ríos, Toño González y para todos, Cinti y para Mari, Mari acá de Washington, tú sabes. Que tengan un excelente, maravilloso día y muchas gracias por esos rolonones. Gracias, gracias, gracias, mi hermano, gracias.

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2: Son las 8, con 6 minutos.
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10: En el marco del Día Mundial del Peatón, fueron realizadas acciones de concientización dirigidas a automovilistas y motociclistas de Zamora, con el objetivo de promover la seguridad vial y recordar la importancia de respetar los derechos de quienes se desplazan a pie. El director de movilidad informó que los luchadores viales exhortaron a los conductores a ceder el paso a los peatones y evitar invadir espacios destinados exclusivamente para ellos, como banquetas y cruces peatonales.
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10: Será puesto en marcha un nuevo curso profesional de pestañas en Jacona, que se llevará a cabo del 24 de agosto al 16 de noviembre en el Sedeco Mirador de San Pablo. El gobierno municipal informó que tendrá un costo de inscripción de 800 pesos y 100 pesos por clase, mismas que serán los días lunes de 4 a 7 de la tarde.
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10: Como parte de la iniciativa Puños de Transformación, el director de Deportes de Zamora informó que este fin de semana se llevarán a cabo peleas de boxeo amateur en el auditorio de la Unidad Deportiva El Chamizal. Con estas actividades se busca fortalecer la convivencia, promover valores y generar oportunidades de desarrollo para niñas, niños y jóvenes.
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10: La Secretaría de Agricultura y Desarrollo Rural de Michoacán puso en marcha diversas acciones operativas para el ciclo primavera-verano 2026, destacando una producción anual de 1.8 millones de toneladas en una superficie sembrada de 461.492 hectáreas de maíz. Para robustecer la capacidad productiva frente a los retos del sector, se han operado 478 créditos por un monto de 94.5 millones de pesos.
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10: El titular de la Profeco en México detalló que el gobierno federal y empresarios gasolineros renovarán el acuerdo para mantener topes en los precios de la gasolina regular y diésel. Apuntó que el 90% de las estaciones de servicio que venden gasolina regular ofrecen el litro por debajo de los 24 pesos. Indicó que se puede consultar el mapa virtual para identificar el precio del combustible regular y el diésel en todas las estaciones de servicio del país.
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12 minutos después de las 8 de la mañana. Buenos días, Juan Carlos. Mándame un saludo para toda la gente del Llano Michoacán. Los que estamos por acá radicando en San Luis, Missouri, que laboramos en la compañía Break, para el Pato, alias el Judas. Al carnalito Pels, alias La Para, para el Churros, el Temo, el Chivo. El supervisor Temo, también para él. Muchas gracias. Acá los días, mándame saluditos para los del camión de la P153. Al famosísimo Fonseca. Al buen Fonsequita de parte del mero brilloso. Que andamos a todo lo que da, señora, a la mostriza y a la charriza. Y cómo no, a todos los de aseo con la canción, lo que fue de Lenny Ramírez. Gracias, amigo. Excelente día. Sale, amigo brilloso.

Para mandar un saludo para mi bella esposa, que el día de hoy está cumpliendo años, Juan Carlos. Ay, si pudieras complacerme con la cancioncita esa de se llama Míranos Ahora. Ahí de parte del moto, Juan Carlos. Gracias.

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18 minutos después de las 8 de la mañana. Buenos días, Juan Carlos. Mándame saludos a Vázquez, el de las tarimas Ávila, de parte de Noé, el perrón. Buenos días, Juan Carlos. Quiero mandar un saludo para la cuadrilla del perro en el rancho La Esperanza, para Iván, tacos de birria, para Hilario, el ingeniero Víctor, para este loro, para John, el patas hediondas. Ahí estamos, mi estimado Juan Carlos. Señor, saludos para todos los trabajadores de Gabriel La Bellota, para el mismo Chup, para el mismo Cupa. Cupa Contreras, para el Charal, Ñero, Candado, Chente, Cheli, Mari, Bere, Mireya, Katy, Lidia, José, Andrea, y también para Omar, de parte del mero hueso del aguacate, que es el mero Cupa. Ahí nomás, dándole a todo lo que da. Guapirrín, mándame saludos a la cuadrilla de Mike, acá en Ohio, que son el Mamao, Gustavo, el Profe del Amor, el Frank y el Junior. A la vaca dañera. Y ponte la rolita del compa Gavito. Puro Gavito a LB. Juan Carlos, buenos días. Saludos a toda la raza de Jacona. Quedamos acá en Salinas, California, para el coreano de la estancia. Hola, muy buenos días, Juan Carlos. Feliz ombliguito de semana. Saludos a Juan Casillas, para Rigo el Ahijado, para el Guico, el Gordo, y para Curso. A ver si nos complace con la canción Mi Mujer Ideal de Primavera. Gracias, amigo.

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0: 5, pasan ya de las 8 de la mañana. Buenos días, Juan Carlos. Mándame saludos para Chino, de parte de su amigo Chuy. A ver cuándo nos invita otra comida china, porfa, gracias. Hola, muy buenos días, Juan Carlos. Quiero mandar un saludo para José Reyes, de parte de su amor secreto, que lo quiere mucho, muchas gracias. Juan Carlos, saludos a mis hijos y hermanos Cami, todos mis amigos. Con la canción Por Primera Vez con los Temerarios, aquí de parte de Benito Trejo. Saludos, gracias, muy buen día. Hola, buenos días, Juan Carlos. Mándame saludos para todos los de la Driscoll, que el día de hoy andan a todo lo que dan. Mapeando hoy, que no los dejaron ir al café. Al Güero, Ale, Ceci, Chava, Pedro, Dulce, Mario, Jordán. O Jordán, Mari, Pepe, el otro Chava, Rafa, y también para Leo de parte de Meli. Una canción movidita, muchas gracias. Good morning por la mañana, Happy Wednesday, mi estimadísimo Jarn Charles. Linda mañanita de miércoles y saludos a la racita que merece a todo lo que da. Bueno, menos sabes que están bien acá en el norte. Y la dama ya. Muy libre ella.
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0: Luego pasan las fiestonononas de allá y suben sus fotos y todas le dicen, ay, mi amor, es mi primo. No, ¿por qué eres tan celoso? No seas tonto. Nomás me sacó a bailar, hey. A esos no los saludes, por favor. Y déjame caer esa de novio bobo de los pequeños. Bonito miércoles de parte del Chipis, puro jata, sea la ve. Ya saben, gente así complaciente, tolerante, no. 01800, me vale machete al que no le parezca. Me vale machete. Sí.

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0: las 8:33. Buenos días, señor. Quiero mandar un saludito a la cuadrilla que trabaja en el Rancho San Isidro. Y si me puedes complacer con una canción de los Tigres del Norte que se llama ¿Quién no ha llorado a una mujer? De parte de Heraclio, gracias. Ánimo, buenos días, Juan Carlos. Un saludito para todos los trabajadores de DIJ acá en Salinas. Juan, Fabio, Brian, para Juanba, Raymond, Miguel, Marcelino, el más guapo de la cuadrilla. Para el Botas de Priscila, el mero Amapola, Poninas.
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0: Y el patrón, nos iba a invitar una carita asada. Que nos devuelven la carga y que no les da nada. Por su culpa, nos iban a hacer carnita asada, pero como no trabajan bien, que no nos hacen nada, ya ni modo. Buenos días, Juan Carlos, saludos para mi tía Toña de la primera.
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0: Para Licha, que anda con Doña Meli de parte de José Reyes. Saludos para ese disque amor secreto que no se identifica. Muchas gracias. Bueno, dejo que les mande saludos al Piñato, al Cazaguate, el libro al Chopar, Gil, García, Efraín, Cintia, de parte de Luis Pérez de La Planta. Muchas gracias. Buenos días, señor. ¿Cómo le va? Déjeme mandar un saludo para los Masterians de la congeladora del Real del Jericó, Álvaro el Elegante. Ella anda todo lo que da. Saludos para el Chicken, que dice que ya no le digamos así porque mejor que le digamos gallo. Saludos para el JDK, el Chimis, que anda de muy mal humor. Y déjeme quedar una rolita, la de Chuy R, amigo. Gracias, que tengas un excelente día.
1: Perdona.

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0: 20 minutos y estaremos llegando ya a las 9 de la mañana. Hola Juan Carlos, muy buenos días. ¿Me mandas un saludo para mi mamá que es su cumpleaños? Ella se llama María del Rosario Hernández Pedrosa. Porfa, gracias. Felicitaciones de parte de su hija María Valencia y familia Mejía Valencia. A María del Rosario Hernández Pedrosa. Muy buenos días, my lord. Aquí casual en la bodega, fabricando más estuches para los finaditos. Para mis clientes desde Limón, saludos para todos y para todos desde acá hasta allá, de parte del Javiras del Mero Colorado, dándole ya a todo lo que da.
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0: Ángel, buenos días, bonita mañana. Saludos a mi compa Leonardo. Ahí anda trabajando con el Huesos, a toda la cuadrilla de mi amigo el Monstruo. A toda la mostriza y puestos 15, mi Monstruo. Saludos de parte de Toño Ríos de Seattle, Washington. Bonito miércoles para todos. Ahí nomás. Ángel, buenos días. ¿Me puedes felicitar a mi compañero Vicente, el más baquetón de la cuadrilla, que el día de hoy es su cumpleaños? A ver si con esto se motiva.
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0: Felicidades, Vicente. Hoy en tu día...
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0: ¡Eh! Ok, buenos días. Saludos para todos. Deseándoles que tengan un excelente día. Y una felicitación para mi hijo Jesús Santiago Hernández de Atacheo, que hoy está cumpliendo 15 primaveras. 15 años de vida, felicidades para él, que lo quiero mucho, le deseo lo mejor con las mañanitas Juan Carlos de parte de su mamá Vero.
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0: Al quinceañero Jesús Santiago Hernández.
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0: ¿Qué onda, bro? Buenos días, aquí reportándose el Maestro Cabrera para mandar saludos a Carlillos Escobar, el avión, Cristian Abraham. A los compañeros de trabajo que andamos aquí en Ixtlán, bro, mándame una rolita a mis... la de Con Mis Propias Manos. Con el mero Javiras, gracias.

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solamente 12 minutos. Sí, serán ya las 9 de la mañana. Buenos días, Juan Carlos. Saludos para todos los paleros de Planaza. Ya andan a esta hora de la mañana. Ahí nomás, a todo lo que dan. Gracias. Juan Carlos, me mandas un saludo para mis hijos, Miriam, Ana, Mari, Dalia, Víctor, para mi esposa, que la quiero mucho, mi ahijado Ismael, a mi suegra Consuelo, también para el Chapis, allá del Palito Verde. Saludos desde Salinas, California, de parte de Víctor. Gracias. Juan Carlos Arroyo, saludos, porfa, al marmolero de Lindavista, su familia Salazar Manso, hasta California. Pancho Guerra, Lalo, el Chalán Estrella, el Medio Chalán, de parte de Checo. Maringas Ángel, que andan en el Mercado Hidalgo. Hola, buenos días, Juan Carlos. Mándame un saludo para Mila, Camila, que anda bien loba el día de hoy, pero bien loba.

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0: 5 minutos, solamente ya 5 y estaremos llegando a las 9 de la mañana. Hola Juan Carlos, buenos días. Oye, mándame saludos para el Pedas Diarias, Néstor Mendoza, el Mike Crudas, allá de Santiago Tangamandapio, que trabaja ahí por la calle Madero.
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0: Saludos también para el Birris.
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0: Para el Birris, el Chalán de Mai, gracias Juan Carlos. Ahí de parte del Barquillo con la canción está el cielo está gris. Gracias para Néstor Mendoza, muchas gracias.
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0: Hola, buenos días. Mándame una felicitación para Alicia Ríos, que el día de hoy está cumpliendo años. Ando trabajando en el Zapote. Feliz cumpleaños de tu hija Stephanie.
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0: Para doña Alicia Ríos, hoy en su cumple.
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0: Ok, buenos días. Mándame un saludo para todos los trabajadores de San Berries, porfa, especialmente para el Tepo, el Mono y el Chorejón. De parte del mero Rengo, muchas gracias. Buenos días, Juan Carlos. Un saludito para Sandra Ramírez, que anda trabajando en las ISO, a todo lo que da de parte de la güera. Muchas gracias. Señor, aquí de parte del mero churro, ese que Santitz anda queriendo convencer que se cambie a las Chivas. Pregúntele a Bedoya cómo son las Chivas, que recapacite, está a tiempo.
1: No

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2: Son las 9 en punto.
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0: 12 minutos después de las 9 de la mañana. Buenos días, Juan Carlos. Saludos para Mariela Cervantes, que es su cumpleaños de parte de su mamá, que la quiere mucho, desde Salinas, California.
1: ¡A la vivo! ¡A la bao! ¡A la bim, bom, bam!
0: Felicidades, Mariela Cervantes, hoy en tu día. Hola, buenos días. Mándeme un saludito, la canción de los Yonix, Inolvidable Amor, con un saludo para el Pelícano, para Miguel, a Maestro Fernando, a Maestro Juan Manuel, que andamos a todo lo que da, al Maestro, el Maestro Rubén. Bueno, niños, el día de hoy que van a entrar a segundo de primaria. Los que ya les tocó un ciclo completito de saber lo que es estar en la escuela primaria. Y que van a entrar a segundo. Línea directa 351-51-5-57-50. Aquí les vamos a dar sus útiles escolares. Gracias al patrón Freddy Ayala, al amigo Martín, al amigo Churros, gracias. Así que niños que en este próximo ciclo escolar van a cursar el segundo año de primaria, marquen 351-51-557-50, línea directa.

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3: Si soy tu bebé, por favor, acaríciame. Necesito de tu caricia de una manera que tal vez nunca sepas. Tu cariño transmite seguridad y amor. Si yo soy tu niño, por favor, acaríciame. Aunque yo me resista, insiste, demostrando un modo de atender mis necesidades. Si soy tu adolescente, por favor, acaríciame. No pienses que por estar crecido no necesito de tus abrazos cariñosos, de una voz tierna. Cuando la vida se hace difícil, el niño que hay en mí te vuelve a necesitar. Si yo soy tu amigo, por favor, acaríciame. Nada como un abrazo afectuoso para saber que yo te importo. Un gesto de cariño, cuando estoy deprimido, me garantiza que soy querido y me reafirma que no estoy solo. Tu gesto de consuelo tal vez sea lo único que yo consiga. Si soy tu pareja, por favor, acaríciame. Tal vez pienses que tu pasión basta, pero son tus brazos los que detienen mis temores. Necesito de tu toque tierno para recordar que soy amado apenas porque yo soy yo. Si soy tu hijo adulto, por favor, acaríciame. Aunque tenga mi propia familia para abrazar, todavía necesito tus brazos cuando me lastimo. No tengas miedo, acaríciame suavemente. Si soy tu padre ya mayor, por favor, acaríciame. Del mismo modo que me tocaban cuando yo era pequeño, y da calor a mi cuerpo cansado con tu proximidad. Mi piel, ahora marcada, necesita ser acariciada. Y tú, acaricias a la gente que tienes cerca de ti. Descúbrelo.
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0: 11 minutos después de las 9 de la mañana. Buenos días, Juan Carlos. Un saludo aquí para la cuadrilla de la Suiza de Tamándaro, especialmente para su tío Gavino, el Carnes Bazooka, para el Pancho, para el Dani, el Chuperto León, a Nacho Yepes, que hoy no vino por andar en la borrachera. Nos falló, Juan Carlos. Apenas es miércoles. No aguantó de parte del Chupón con la rita que dice: ah, qué güero estoy, de Marcos Flores. Buenos días.
1: Estamos aquí.
0: Señor, déjenos caer, se nos... Aquí estamos haciendo las lápidas para entregarlas, algunas pintadas hasta el gusto del finadito. Aparte del Javier, acá de Colorado. A ver si ahora sí es que están en la línea. Bueno.
1: Buenos días.
0: Buenos días. ¿Quién nos llama?
1: Jesús.
0: Jesús, ¿a qué grado vas a entrar, Jesús?
1: Segundo.
0: Muy bien, Jesús. Perfectamente. El día de hoy queremos escuchar a los niños que van a entrar a segundo. Jesús, ¿qué te apellidas?
1: Ortiz Alvarado.
0: Muy bien. ¿A cuál escuela vas, Jesús?
1: Josefa Ortiz de Domínguez.
0: ¿A la Josefa Ortiz de Domínguez?
1: Sí.
0: Bueno, ¿cómo te fue el año pasado en la escuela? Sin que te esté diciendo ahí tu mamá. Dile a tu mamá que te deje platicar.
1: Bien.
0: ¿Con qué calificación pasaste a segundo?
1: Tercero.
0: ¿Con qué calificación pasaste a segundo?
1: 8.
0: Muy bien, Jesús Ortiz. Quiero que me digas la tabla del 6, a ver si es cierto que eres de los de segundo. ¿Te la sabes?
1: Sí.
0: ¿6 por 1?
1: 6.
0: ¿6 por 2?
1: 12.
0: ¿6 por 3?
1: 18.
0: ¿6 por 4?
1: 24.
0: ¿6 por 5?
1: 30.
0: ¿6 por 9?
1: 54.
0: Muy bien, Jesús Ortiz Alvarado. Claro que te vamos a dar tu paquete de útiles escolares para que regreses. ¿Cuándo regresan a la escuela, sabes?
1: El 30 de agosto.
0: Mira, pues, dile a tu mamá que no te esté diciendo. Ay, no. Qué costumbre. Dejen a los niños que hablen solitos. ¿Sí o no, Jesús?
1: Sí.
0: ¿Tienes algún amigo que extrañes ahí de primero?
1: Sí.
0: ¿A quién?
1: A muchos,
0: ok. Jesús Ortiz, dile a tu mami que te traiga aquí a la radio para que vengas por tu paquete de útiles escolares. ¿Estamos?
1: Sí.
0: Ya está, Jesús, cuídate.
1: Gracias.
0: Hasta 351-51-557-50 el día de hoy, niños que van a entrar a segundo.

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0: 20 minutos después de las 9 de la mañana. Hola, buenos días. Un saludo súper especial para Catalina Andrea Murillo, que el día de hoy celebra su cumpleaños de parte de toda su familia, que la queremos bien mucho.
1: ¡A la vivo! ¡A la bao! ¡A la bim, bom, bam!
0: ¡Felicidades, Catalina Andrea Murillo!
1: ¡Bra, bra, bra!
0: Señor, suerte para todos los morrillos y marrillas que se ganen su paquete de útiles escolares. Señor, qué abusados están ahora los morrillos, hombre, en segundo y ya se sabe la tabla del 6. Hombre, en mi tiempo, que iba a andar yo aprendiéndome ya en sexto ni la del 5. Lo que sí me acuerdo que mi mochila era una bolsa del mandado. Y el hijo de mi hermana no quiere mochila Nike, a él le gustan puras Adidas. ¿Cómo hay que? Buenos días.
2: Hola.
0: Bueno, acá en lo que se deciden a contestar, 351-51-557-50, les recordamos. Niños que van a ingresar a segundo grado de primaria, aquí están sus útiles escolares. Hola, buenos días, Juan Carlos. Mándame un saludillo a la chaparrita Mati con la canción Chiquilla Bonita con los Bukis. Muchas gracias. Buenos días.
3: Buenos días.
0: Buenos días. ¿Quién nos llama?
3: Bien.
0: A ver, contesta y concéntrate, jovencito, aquí en el teléfono y dile a tu mamá que no te esté hablando al oído porque te confunde ni acá, ni allá, ni allá. ¿Listo?
3: Sí.
0: Órale, buenos días. ¿Cómo estás, jovencito?
3: Bien.
0: A ver, se me concentra porque si no aquí lo vamos a reprobar. ¿Cómo te llamas? Y ya no hagas caso ahí a los que están alrededor tuyo, por favor. ¿Cómo te llamas?
3: Daniel.
0: Exactamente, Daniel. ¿A qué vas a entrar?
3: ¿8?
0: Daniel, ¿cómo te apellidas?
3: Daniel Barón Vallejo.
0: ¿Daniel qué? Ay, es que le tienen que bajar un poquito la radio.
3: Mario Daniel Barón Vallejo.
0: Mario Daniel, a ver otra vez. ¿Mario qué?
3: Mario Daniel Barón Vallejo.
0: Marrón Vallejo. Muy bien, Mario Daniel. ¿A qué escuela vas a regresar este próximo ciclo sin que te digan?
3: A la Gabriela Mistral.
0: A la Gabriela Mistral. Pon a la Gabriela Mistral en el lugar que se debe. ¿Te sabes algún poema?
3: No.
0: Aunque sea el de la banderita.
3: No.
0: Nada.
3: No.
0: ¿Qué tabla de los números te sabes?
3: 2.
0: La del 2. Suéltame la del 2, Mario Daniel Marrón Vallejo. Sin que te digan.
3: Dos.
0: Ajá, pero tú solito, sin vejigas para nadar.
3: ¿Cuál es el siguiente?
0: ¿Cuatro? ¿Por dos? ¿4 por 2? ¿6? Ajá. ¡Pero tú solito! No le haces, sí, te los voy a dar los útiles, pero tú solito, Daniel, porque ay, eso de que te estén hablando por dos, a dos bandos, creo que te confunde. A ver, Daniel, ¿dos por uno?
3: Dos.
0: ¿2 por 2?
3: 4.
0: Ándale, así era concentradito. ¿2 por 3? Muy bien. Y la última pregunta, Daniel. ¿Dos por diez? Eso, Daniel. Ya te vamos a dar tu paquete de útiles escolares, pero quiero que te pongas bien trucha ahora que regreses a la escuela, ¿eh? A la Gabriela Mistral. ¿Está bien?
3: Sí.
0: Órale, dice a tu mami que te traiga aquí a la radio porque ya son tuyos este paquete de útiles escolares. ¿Estamos, Daniel?
3: Sí, muchas gracias.

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0: Exactamente, ya a las 9:31, señor, una felicitación para Coy Romero de Atecurcario, que está cumpliendo años de parte de la cuadrilla de Los Tronados.
1: ¡Alabao! ¡Alabim! ¡Bom! ¡Bam!
0: Felicidades, Coy, en tu día. Hola, buenos días.
2: Buenos días, Juan Carlos.
0: Eso, así era tú solito, bien trucha. Qué bueno que tus papis te ayuden a marcar. ¿Cómo te llamas?
2: Dulce.
0: ¿Y te apidas?
2: Armenta.
0: ¿Armenta qué?
2: Hernández Armenta.
0: Tú solita, Dulce, porque se ve que eres lista, no necesitas vejigas para nadar. ¿O a poco cuando vas a la escuela ahí están a un lado de ti diciéndote qué hacer? ¿Sí o no?
2: No.
0: Eso, muy bien. ¿Cómo te sientes? ¿Cómo te fue el año pasado en la escuela? Dulce, platícame. Bien. ¿Qué calificación pasaste?
2: 7.
0: Ah, con un 7. Eres de las de acá y acá, ¿verdad? Ni frío ni calor. Dulce, ¿a cuál de todas tus amigas es la que más extrañas de la escuela?
2: A todas.
0: A todas, pero siempre hay una que te cae muy bien. ¿Cuál es con la que te vas a la hora de lonche?
2: Allison.
0: A la buena de Allison. ¿Y ya la extrañas?
2: Ya.
0: Ah, qué chido que van a estar otra vez bien juntitas. ¿Se caen bien?
2: Sí.
0: Sí, está bien, Dulcecito. ¿Cómo te fue en las vacaciones? Platícame.
2: Más o menos.
0: Sí, se ve que eres de esas. Eres de las de 7, de las de acá y acá. Ni para allá ni para acá. ¿Sí, Dulce? ¡Dulce! ¿Cuál clase te gusta más, español o matemáticas o inglés?
2: Matemáticas.
0: Suéltame la tabla del 3, Dulce. ¿Tres por una?
2: 3.
0: ¿Tres por dos?
2: 6.
0: ¿Tres por tres?
2: 9.
0: ¿Tres por 10?
2: 12.
0: ¿Tres por 10?
2: 30.
0: Ah, exacto, así trucha, Dulce, trucha. Las de que se sacan un 7, así son. Dulcecito, ya tienes tu paquete de útiles escolares, ¿está bien?
2: Sí.
0: Ok, ahora sí le dices a tu mami que te traigan por ellos. ¿Sale, Dulce?
2: ¿Cuándo voy?
0: Ya vente, ya que los tengo aquí en la radio. Ya déjate caer por ellos.
2: Ah, sí.
0: Arre.
2: Un saludo para mi tío Luis.
0: Muy bien.
2: El pipiripao.
0: El pipiripao.
2: Y para mi papá, Botana.
0: A esos que están a un lado de ti diciéndote a esos no los saludes. Por favor, Dulce.
2: Gracias. Dale.
0: Así, ya vente.
3: Juan Carlos.
0: Ah, ya. Gente encimosa, no queremos. Úscale. Es hora de los niños. Ay, no.
2: Adiós.
0: Adiós, Dulce.

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0: 20 minutos para que sean ya las 10 de la mañana. Buenos días, Juan Carlos. Mándame un saludo para el papá Pitufo. Toda la cuadrilla de pitufos, pitufinas del Rancho Las Islas que están deshojando. Gracias. Buenos días. Un saludo para los vigilantes de la corona. Manolo, El Paso, San Juanero, Rey, Dientes de Gallo, Jesús, Bol, de parte de la agonía. Buenos días, Juan Carlos, porfa, saludos para el maestro José Cabrera, el avión, Cuco La Piña, Juanillo, los Pacos, el Tilo, Mario Morina, y al mero peón, que anda bien crudo, Martín Torres, el cadáver. Por aquí andamos a todo lo que da en Ixtlán de los Herbores, de parte de Carlillos Escobar, gracias. Buenos días.
1: Buenos días.
0: Hola, buenos días.
1: Ya no, yo no quiero. Yo no quiero, pues.
0: ¿Sí se va a animar o no?
1: No quiere.
0: No quiere, ni modo.

0: Buenos días.
1: Buenos días.
0: Hola, ¿quién nos llama?
1: Alondra Martínez Sierra.
0: ¿Alondra?
1: Ajá.
0: ¿Martínez?
1: Sierra.
0: Ay, qué bonita voz, Alondra Martínez Sierra. ¿Cómo te sientes en las vacaciones?
1: Pues bien a gusto.
0: ¿Bien contentita?
1: Sí.
0: ¿Sí está bien?
1: Sí,
0: sí, a gusto. ¿De quién es la amiga que más extrañas ahora que estás de vacaciones? ¿Tu amiga de la escuela?
1: Alison.
0: Alison. Ella es buena onda, Alison.
1: Sí.
0: Sí. ¿Te platica todos los chismes de la escuela o no?
1: Sí.
0: A la hora del recreo, ¿verdad?
1: Sí.
0: Sí, sí. ¿Cómo le hacen las amigas? ¿Cuántas se alcanzan a juntar en el recreo?
1: Cuatro.
0: Cuatro. ¿Y cuál de todas es la que trae la información más fresca, Alondra?
1: Alison
0: es la que, si tienes que consultar algo que pasó en la escuela, tienes que ir con ella.
1: Sí.
0: Sí, eso está bien. ¿Y ella nunca te ha quemado a ti? ¿Nunca le ha platicado a alguien más de ti?
1: No.
0: No, esas sí son amigas, hay que conservarlas toda la vida, Alondra, ¿te parece bien?
1: Sí.
0: Y ahora que regreses, le dices, mira, me gané un paquete de útiles en la escuela, de la escuela, allí en la radio.
1: Uh-huh.
0: ¿Sí te parece bien?
1: Sí. Estamos
0: esperando a un niño que sepa por lo menos un poema. ¿Te sabes alguno, Alondra?
1: No.
0: ¿De matemáticas también eres buena?
1: Sí.
0: ¿Y el inglés qué tal?
1: No sé hablar inglés.
0: ¿El inglés todavía no?
1: No.
0: Si te dijeran good morning por la mañana, ¿qué les contestarías?
1: Buenos días.
0: Buenos días. ¿Y si te dicen good afternoon? Sabrá Dios.
1: Es que no sé tanto.
0: No te sabes tanto. ¿Qué números te sabes en inglés? ¿Cuántos te sabes del 1 al qué?
1: Al 5.
0: Al 5. A ver, dímelos en inglés, Alondra, del 1 al 5.
1: 1, 2, 3, 4, 5.
0: Es todo, Alondra. Sí te mereces ese paquete de útiles escolares. Eres muy buena en la escuela. ¿Está bien?
1: Sí.
0: Órale, pues. Le dice a tu mami que aquí te traiga, por favor, por tu paquete. ¿Sale, Alondra?
1: Dale, dale.
0: Cuídate.
1: Duerme.

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0: Ya las 9:49. Juan Carlos, un saludito para toda la cuadrilla 84 del mayor Gerardo. A la ponchadora, doña Maribel. Para Ramiro, que somos la mera punta del tren. Para Dani, Juan, Carlos, don Juan, el Yoyín de Atecucario. El Fer Gómez, que andamos a todo lo que da de parte de Garduño. Hola, buenos días.
1: Hola.
0: Hola, ¿quién nos llama? Sin que te diga tu mamá, por favor. Dile a tu mamá que vaya, porque le están hablando allá afuera. Dile. A ver, ahora sí, atenta al teléfono.
1: Sí.
0: Ok, ¿cómo te llamas?
1: ¿Cómo te llamas?
0: A ver, pon acá atención al teléfono. Olvídate a esas personas que tienes ahí alrededor de encimositas. ¿Lista? Aquí, nomás tú aquí escuchando al teléfono. ¿Cómo te llamas?
1: Dylan.
0: Dylan, ah. Dylan, ¿y te apellidas? ¿Cómo te apellidas? A ver, Dylan, ¿cómo te apellidas?
1: Molina.
0: Y el otro apellido de Dylan.
1: Hernández.
0: Eso, así. Mira, tú aquí concentradito, sin que nadie te esté distrayendo, mi Dylan. ¿Te gustó el año pasado la escuela?
1: Sí.
0: ¿En serio? ¿Qué fue lo que más te gustó aparte del recreo? Que no te digan.
1: Recibí diploma.
0: Ah, caray. A ver, platícame, Dylan. Sí que te estén diciendo, ¿de qué te dieron diploma, Dylan? Nunca nos había tocado un estudiante con diploma. ¿De qué te lo dieron? ¿Por buen comportamiento, por matemáticas, español o por qué te lo dieron, Dylan? ¿O sabrá Dios, Dylan?
1: Aprovechamiento.
0: Eso, mira qué bonito. No le hace que contestes con calma y le pienses. No nos importa, Dylan. Lo que queremos es saber cómo te fue. Dices que te dieron por aprovechamiento. Quiere decir que eres de esos niños de los de acá y acá bien listos. ¿Cierto?
1: Sí.
0: A ver, te voy a hacer una pregunta, Dylan. ¿Cómo se llama la ciudad donde vives? Sin que te digan.
1: Jacona.
0: En Jacona, muy bien. ¿Y el estado donde vives, Dylan?
1: Michoacán.
0: ¿Y el país donde vives, Dylan?
1: En México.
0: Eso, ya nomás, estás bien ubicado. Nomás por eso ya tienes tu paquete, Dylan, y me da gusto que seas de Jacona. La gente de Jacona es bien lista, ¿sí es cierto?
1: Sí.
0: Ahí está, mi Dylan nos está representando. Ahora sí, le dices a tu mami que ya te ganaste los útiles y te vienes aquí a la radio por ello, ¿sale?
1: Sí.
0: Hecho, Dylan, nomás para que sigas motivándote y estudiando. Aquí te vamos a esperar, ¿sale?
1: Gracias.
0: Gracias, Dylan. Cuídate a Dylan y la gente de Jacona. Ahí le va, doña Josefina. Está escuchando a Dylan, doña Josefina, bien ubicado. Ciudad de Jacona, Estado Michoacán y País México. No como otra gente allá de Chicago que se nos extravía. No es que

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0: Dos minutos, solamente yo dos, y estaremos llegando a las 10 de la mañana. Los ganadores del día de hoy. Ya están sus paquetes de útiles escolares. Mañana hay que estar atentos porque vamos a continuar. Gracias, gracias al patrón Freddy. Al amigo Churro, al amigo Toño, al Bigotón, a Adrián, al Bambo. Al amigo Martín ahí en la Florida, gracias. Estamos entregando estos paquetes de útiles escolares para los niños. ¡Niños! Bueno, mañana más atentos, ¿eh? ¡Atentos! Saludos, Juan Carlos. Hoy, vieras qué coraje me da que llamen a esos niños y se queden callados. A los niños no les digas nada. A los papás sí. Los niños no, así es. Las personas más difíciles de hacer entrevistas en la vida son los niños. Y está bien, deja que los niños sigan siendo niños. Paciencia con los niños, paciencia. Ese niño sí salió listo, Juan Carlos. No como un camarada que se llama Javier Barriga. No sabía ni su nombre. Así nomás.
1: Muy buenos días, bonito miércoles para todos. Que tengan un bonito día. Saludos para ti, Juan Carlos, para mi familia Zapeda Hernández. Y para todos, que tengan un bonito día. Cuídense mucho, from Patty Zapeda. Si por favor me puedes complacer con una de Vicente Fernández, por favor, Juan Carlos. Gracias, bonito día. Bye, bye.

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2: Son las 10 con 4 minutos.
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4: En el marco del Día Mundial del Peatón, fueron realizadas acciones de concientización dirigidas a automovilistas y motociclistas de Zamora, con el objetivo de promover la seguridad vial y recordar la importancia de respetar los derechos de quienes se desplazan a pie. El director de movilidad informó que los luchadores viales exhortaron a los conductores a ceder el paso a los peatones y evitar invadir espacios destinados exclusivamente para ellos, como banquetas y cruces peatonales.
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4: Será puesto en marcha un nuevo curso profesional de pestañas en Jacona, que se llevará a cabo del 24 de agosto al 16 de noviembre en el Sedeco Mirador de San Pablo. El gobierno municipal informó que tendrá un costo de inscripción de 800 pesos y 100 pesos por clase, mismas que serán los días lunes de 4 a 7 de la tarde.
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4: Como parte de la iniciativa Puños de Transformación, el director de deportes de Zamora informó que este fin de semana se llevarán a cabo peleas de boxeo amateur en el auditorio de la unidad deportiva El Chamizal. Con estas actividades se busca fortalecer la convivencia, promover valores y generar oportunidades de desarrollo para niñas, niños y jóvenes.
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4: La Secretaría de Agricultura y Desarrollo Rural de Michoacán puso en marcha diversas acciones operativas para el ciclo primavera-verano 2026, destacando una producción anual de 1.8 millones de toneladas en una superficie sembrada de 461.492 hectáreas de maíz. Para robustecer la capacidad productiva frente a los retos del sector, se han operado 478 créditos por un monto de 94.5 millones de pesos.
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4: El titular de la Profeco en México detalló que el gobierno federal y empresarios gasolineros renovarán el acuerdo para mantener topes en los precios de la gasolina regular y diésel. Apuntó que el 90% de las estaciones de servicio que venden gasolina regular ofrecen el litro por debajo de los 24 pesos. Indicó que se puede consultar el mapa virtual para identificar el precio del combustible regular y el diésel en todas las estaciones de servicio del país.
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12 minutos después de las 10 de la mañana. Juan Carlos, el día de hoy quisiera las mañanitas para mi hijo, que el día de hoy está cumpliendo 5 añitos, que se la pase lo mejor de parte de su papá desde Oregón. José Miguel, allá de la Sauceda. Felicidades, José Miguel, hoy en tu cumple. Muy buenos días, Juan Carlos. Un saludito para mis compañeros, Ana, Andrea, Nayeli, Sofi, Dani. De parte de Berenice, del barrio de Los Chanas. Gracias, saludos para el gancho de las delicias, para Coco, las yucas que andan a todo lo que dan, de parte de Berenice. Aquí del barrio de Los Chanas, saludos para ti, Juan Carlos, aquí andamos a todo lo que da. Mándame un saludillo para el Rancho Vasco, el Gama de Tangancico, ahora mis compañeros, la Muñeca, el Gordo, el Carabino. Y tres más que les gusta mucho las tortillas de harina. Lo malo es que no las compran. Señor, saluditos acá hasta Salinas, California, en el Rancho Jacobo. De la FMG, para los que andamos con los Fernández, para Martín Botello, Fernando Lara García, el Chaparro, Schwarzenegger, Chuche, a los de Jacona, a la compañía de los Cabrera de Botello, mi mamá, que la quiero mucho, anda trabajando ahí en Los Espinos con Manuel Sámano. Saludos a todo el auditorio, gracias para Iván de Alcache. Saludos para todo Ario de Rayón y gente de Tangancícuaro, a todo lo que da. Por los niños que ahora sueñan. Muy buenos días, Juan Carlos. Mándame saludos a mi esposa Jani Alfaro, acá desde Farfield. Para Marta Alfaro, don Alejandro Alfaro, Elvia Pérez. Para Jenny José, para toda la familia Alfaro y para ti. Estamos escuchando a todo lo que da. Gracias, bonito día. Juan Carlos, quiero mandar un saludo para Arturo Anaya Ramírez, que hoy sí anda muy contentito porque él ya no va a tomar. Va a estar como es el maestro Tavo, que estuvo una semana sin tomar y otra vez. Tan solo recordarte, yo jamás voy a olvidarte. Un saludito para el chofer del número 3 de la Ruta Amarilla. Que ya no se pase los topes. Saludos para Don Güero, que anda pero bien crudicísimo. 6 días ya en la borrachera. Buenos días, señor. Saludos para todos, especialmente a mi gente del Colongo, Michoacán. Acá de parte de Jesús León. Saludos a Chabelo, su esposa Emma. Saludos a Chava Gómez, al Drogo. Ánimo, mi gente, que anda ahí trabajando con una canción... Perro de Rancho con Elías Medina. Muchas gracias, señor. Bendiciones.

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22 después de las 10 de la mañana. Buenos días, Juan Carlos. Oye, un saludo para el gran amor de mi vida, que es mi esposo Rogelio Tapia, de Jacona, de su esposa Patty, con la canción de Los Temerarios. Muchas gracias. Juan Carlos, una felicitación a mi sobrino José Miguel de la Sauceda, de parte del Drogo desde Oregón. Saludos. Saludos a los de la Sauceda, el Colongo, la Cuedilla de Julián, de Tengüecho, la de Cuco Gómez, Nacho Gómez, el Puebla, la Peineta, Cañero, Damián. La Cuadrilla de Jaime Tafoya y Beto Tafoya. Ánimo, Lencho. Saludos para Chava Gómez hasta California. A Chabelo de parte del Drogo. Saludos a toda la cuadrilla que andamos cortando ejotes con Don Paco Herrera. Un saludo para mi papá Roberto Manjarres, que anda todo lo que da. Ya desbotando las garbanzas, Juan Carlos. Y para mi sobrina Alejandra, el saludo, gracias. Saluditos a toda la raza que anda en Carpinito Brothers, acá en Washington, a La Pluma, para todos los de Durango, de parte del Choco.

días aquí en Santa María, el 1 de mayo, para mandar saludos, pues como todo y todos los días. Mis cuatro bendiciones, mis dos nietas, mi madre Rosita, para Toño, el Bigotón, el Cachorro, familia Caratache, el alcalde Santitos, Raimundo Camerú, el Trivi, el de los tacos suaves, Sandra Barajas, Cosme, José Reyes, al dicho que andan ahí en la cuadrilla de Meli. Saluditos aquí de parte de Yo Merengue. Vámonos, vámonos a la chingación.

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10 ya con 29 minutos. Hola, Juan Carlos, buenos días. Una felicitación a mi esposo Juan Luis. El día de hoy está celebrando su cumpleaños. De parte de su esposa y de sus hijas, Maite y Dailin, que andan trabajando con el ingeniero García. Gracias. Para Juan Luis, que el día de hoy es su cumple. ¡Rá, rá, rá! ¡Eh! Ok, buenos días. Un saludito para Emma, Julie, para el Astro. De parte de Adriana, le manda un saludo. Muchas gracias. Juan Carlos dice, la esposa del Astro, que ya tiene las patas como campamocha.

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0: pero muy buenas vibras sientan todos ustedes, mis amados amigos, hermanos, mi bella familia. Qué gusto me da saludarlos en esta maravillosa mañana que Dios nos ha obsequiado. Una mañana, mis queridos amigos consultantes, donde los invito a reflexionar acerca de todo aquello que en este momento me los tiene estancados en la tristeza, en la pobreza, en la desesperación. Todo aquello que no les sirve, que no le funciona y nada más me lo tiene ahí rezagado en el dolor. Mis queridos amigos consultantes, les digo, es el momento. Hay la manera de salir adelante. Les tengo los secretos para una vida mejor. Lo único que tiene que hacer es entrar en contacto a través de la línea psíquica, línea espiritual. 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Los días sábados de 9 a 4 y los domingos de 10 a 2 de la tarde. Rápidamente vamos a dar lectura y contestación al siguiente mensaje, que dice así: buen día, maestros, los he estado escuchando tiempo atrás y me daba, ¿sabe qué? Escribirles. Quisiera saber si lo que me pasa es normal o qué. Fíjese que hace más de 6 años vengo padeciendo de una úlcera, de una cosa y otra también. Me han operado supuestamente, pero en vez de componerme, me siento peor. Casi no me dan ganas de comer ni de tomar, pues nomás me cae algo al estómago y lo devuelvo todito. Lo extraño es que boto como unos gusanillos color blanco, tanto por la boca como por el del baño. Mi hija no me creía hasta que los vio. También me sangra al evacuar por atrás y me siento muy mal. De a tiro los doctores están estudio y todo sale bien a la hora de la hora. Me dijeron que me realizaron un examen biopsia. Tengo mucho miedo de tener cáncer, porque a veces me salen unos derrames en los ojos como si tuviera sangre. Nadie me cree. Ya todo el mundo está desesperado conmigo, pero yo me siento muy mal, me veo muy pálida. Además de que son ratones en la cocina, ratones en la casa, en la sala, en la cochera. Ya no sé qué hacer, me dicen que esto no es nada bueno. Mi fecha de nacimiento es el 25 de octubre y tengo 53 años. Mi querida y estimada amiga consultante, a través de su fecha de nacimiento se detecta, se perciben energías totalmente obscuras y negativas. Por eso usted no ha encontrado el diagnóstico certero, ha tocado las puertas de la medicina, me la han operado y usted no ha quedado bien, al contrario, peor. Todos estos síntomas que usted está presentando no son más que la consecuencia de este mal totalmente impuesto a través de hechicería y de brujería negra. Los ratones en la casa, espiritualmente, las plagas se interpretan como llamados de atención del entorno energético, simbolizan energías estancadas y la necesidad de una limpieza espiritual. Hay mucha envidia externa alrededor de tu familia. Tienes que tener cuidado, pues este mal no tiene ni días ni semanas. Ya tiene muchísimo tiempo irradiándote. Es por eso que has tenido todas estas consecuencias, estas larvas saliendo de tu cuerpo, porque ese mal está a punto de reventar. No tenemos tiempo que perder. 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Véngase en ayunas y la espero aquí, finalizando el programa. Ánimo y decisión, que hay solución, mis queridos amigos consultantes. 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Los esperamos hoy y siempre con el corazón en la mano. Me despido no sin antes desearle un excelente y productivo día. Que Dios y la Virgen de Guadalupe los bendigan.
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10: Después de las 10 de la mañana. Buenos días, Juan Carlos. Un saludito para los radioescuchas, especialmente al Betuki. Allí anda todo lo que da en la panadería La Chiquita de Jacona de parte de su güera. Bonito ombliguito de semana para todos con una rolita de del grupo Brindis Porfis. Muchas gracias. Saludos para Arturo Anaya Ramírez, que ya dejó de tomar y anda contentito con sus amigos los herreros. Salamomi Anayos. Que ya no hay canelitas con alcohol. Hola, buenos días, Juan Carlos. Saludos para El Chupón, Pancho Bezuca, Carnes, Doña Marico, Juanita, con la canción Suspiros de El Coyote. Muchas gracias. Buenos días, un saludito para Javier Tapia, que está bien papacito. Juan Carlos, buenos días. Mándame un saludito, porfa, para El Mudo, El Pellejo, Noé, de la Pipa 11 de Servigás, La Bola de la Rinconada, y para mi compa El Palomo de Valencia, primera de parte del compa Zorro. Muchas gracias, viejón. Juan Carlos, buenos días. Aquí, one more time. Te saluda René Quiroz desde Palm Spring, California. Saluditos a la raza bonita que todos los días escuchan tu bonito programa. ¿Me puedes poner una canción de esas que nos recuerdan cuando salimos allá del pueblo? ¡Charapas! Como para ir a la Capirucha a trabajar en la obra, y los fines de semana nos metíamos a unas pulcras a echarnos unas dos. O tres de al litro. De esas cancioncitas, esas cumbias de endenantes, como de la Sonora Santanera. Ay, si se puede, señor, una para recordar esos viejos tiempos. Feliz día y muchas gracias. Ánimo, Juan Carlos. Y por cierto, ¡arriba las Águilas! Ya que estás ahí aprovechando, ¡arriba las Águilas!

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5: Aquí reportándose de aquí de la salud de la cuadrilla de Pinanares. Vamos a empezar a plantar a que lo regañe. Hay saludos para los Pedros, aquí para las mujeres que andan todas enojadas también, que no querían plantar. Y aquí para los de Chamorras. Estoy haciendo las cosas con placer con una canción ahí, por favor, pero ahora sí me la pones ahí, por favor. ¿A cuál?
6: Una chingona.
5: La de Ramón Ayala, la de Dos Monedas. Ay, por favor. Gracias.
7: Buenos días, Juan Carlos. Mándame un saludo para mis cuatro nietos, Alejandro, Giselle, Melanie, Chuy, de parte de su abuela Rosa, que los quiere mucho de aquí de La Rinconada, gracias. Y mándame un saludo para Fernando, que anda con nuestra risa de Tacucaria, todo lo que da, que anda plantando.
8: Buenos días, Juan Carlos, ¿me podrías mandar un saludito? Para Polla, Marisela, Sonia la Perreadora, Lupe, la chica superpoderosa, la mamadora, Berito Trejo, y aquí para la cuadrilla de Juan Ochoa, y la cuadrilla de Yayo, y aquí para mera perrona, la cuadrilla de Domingo. Que ahora sí los chicos andan trabajando, Juan Carlos. Ahora vamos a ganar más porque les andamos haciendo el cheque aquí en la repelita. Ponles una canción motivadora porque ya no pueden. Y un saludo para ti, Juan Carlos. Gracias.
9: Híjole, Juan Carlos, se me olvidó el nombre. Se llama Elizabeth Arias. Hay de parte de moto que la quiere un chingo. Y de una vez, mándale saludo aquí a la cuadrilla, Juan Carlos. Al Saúl, al Jesús, al Emilio, al patrón Isaías y al Aarón. Y también hay un saludillo para toda la familia, para toda la familia allá, Juan Carlos. Gracias, nuevamente.
10: Buenos días, Juan Carlos. Aquí para mandar un saludo para mi amigo Rigolais de Guerrero, que ya asiste con toda la raza de tacheo aquí en la cuadrilla de Armando Cervantes en Torovilos y que está interesado en una dama de tacheo. Quien esté interesada, hazme saber para dejar sus redes sociales o su número telefónico. La cancioncita.
11: Hola, muy buenos días, Juan Carlos. Buenos días para todos los que andamos elaborando este día. Aquí andamos en el rancho Miraflores, aquí andamos ya en la plantadera plantando las fresitas, aquí de parte de Gabriel Cruz. Hay saludos también para las demás cuadrillas que también andan plantando. Cuadrilla de mi primo Alejandro Huerta, Chabelita, allí mi sobrino Misael Mangarrés, a Catita, allí cuadrilla de Salvador Delgado Cerda. Y también saludos para mi esposa Yesenia, que anda en la tortillería allí en el Tepehuaje, allá anda despachando todo lo que da. También saludos para la cuadrilla de Alex, allá en Jacona. Ánimo, ahí estamos. Hay una canción, hay la del Guane Guane, por favor, Juan Carlos, sale, buen día.
12: Muchas gracias.
11: Hola, Juan Carlos, muy buenos días, saludos también para Alejandro Pérez, que acá anda en la repartiendo la planta, que no anda haciendo nada, y para Juan Landeros también, que anda plantando. Ay, por favor, una canción movida, la del Guane Guane, sale, buen día, Juan Carlos.
10: Buenos días, Juan Carlos, aquí reportándose del pelón para mandar saludos ahí a mi compa José, el de Flor, ahí de acá, de Atecucario, para Rafa del Sábado, que nos colgamos a todo lo que da. Ánimo, Rosa.
13: Que si me puedes poner la cancioncita de Tú no oyes mi papá, cuyo yo. Ay, por favor, aquí está pidiendo la raza, la cuadrilla la está pidiendo. Ahí estamos, Juan Carlos. Buen día para toda la audiencia. Cambio fuera.
14: Juan Carlos, muy buenos días. Quiero mandar un saludo aquí para la cuadrilla de Graviel Cejas, sale la bellota.
15: ¡Otra vez!
14: En especial para el Candao, para el Ñero, para su suegro Charal, para Omar, para Chente, el más menso. De parte de José María Copa Contreras, ahí te va una canción, ahí con el amigo Charal.
16: 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Con eso nomás, Juan Carlos.
17: Buenos días, amigo Juan Carlos. Y aquí presentes de la trabajación, como todos los días. Esperando este bonito cotorreo. Saludos para la cuadrilla, mi compa lindo, que andan en pura quema en la pizca de la pera, acá desde Guanache, Washington. Saludos para el profe Lastro, las mamurri, la mamadora, el amigo el Alex. Y para todos los ratitos de esta bonita estación. Con la canción Coqueta con los Ángeles Salvajes, aquí de parte del Gallo. Gracias.
13: Puras fallas, Juan Carlos, dile que no se metiche. Dile que deje que platique el niño, el bebé. Por favor, Juan Carlos, dile que se ponga a hacer qué hacer. Puras pinches fallas.
18: Buenos días, señor. ¿Sí me puede mandar saludos aquí para la cuadrilla de Maurelio Morales? Aquí para mi compa Javier Barriga, el Carnes, Panchito, el Gabino, Dani, mi compa La Bazuca, Pachato, Paleón, el palmado borracho de la cuadra, Panacho el borracho. mejor apodado como la corcholata, que porque si no está tirado, está pegado a la botella el ingrato. Aquí de parte del chupón, que es igual. Ay, si te puede poner una rolita, la del diario de un borracho, aquí para motivarnos. Una movidona, la que caiga. Dale pues, señor, gracias.
6: Buenos días, Juan Carlos. Por aquí te quiero mandar un saludito para Martín de Mero Tangancícuaro, del Valle de Guadalupe, para el guapo de Mero Cumitio, Michoacán, y para el Mauri también de ahí del Nuevo Porvenir, de parte del Mario, que andamos aquí en Salinas, el Mario de las Lomas, que andamos en Salinas, a todo lo que da, Juan Carlos. Si me pones la rolita de arriba, Pichátaro, ánimo. Y también para la verruga de la mera Morelos, de allí de Jacona, y para el Bichis de Trasierra también, y para toda la raza que andamos aquí, para el Tortas de la mera estancia, ánimo. También para todos los de Florida que andan aquí también en Salinas, Juan Carlos. También por ahí un saludo para la gente del Pelucas que andan aquí en Salinas. Y para la racita de Jacas.
12: Buenos días, Juan Carlos Arroyo. Un saludo para ti, un saludo para todos los que escuchan tu bonito programa, a todo lo que da. Un saludo para mi esposa Sofía Mares. A ver si tuviera la bonita canción que dice el...

0: De pronto veo venir muy cerquita de mí. Yo veo una culebra mirando hacia mí. Yo grité, ¡ay, la culebra! A ver, sube esa canción, Juan Carlos. Muchísimas gracias, muy amable.
1: Juan Carlos, buenos días. Mandamos saludos para Cuidado de Ronco Gómez. Canto lo que hay en el Colón, buena fresita. Saludos para todos. Y para el nuevo integrante, Saguiño. Ánimo, Sague. Ahí te van las caguamas o tequila. ¿Qué vas a querer? Arre, un saludo para Julio. ¿Qué canda? Que me va a venir a visitar acá a California, a veces, ¿cierto? Ya lo miré ahí pasando por Tijuana. Ya lo miré, Julio. Un saludo también para la cuadrilla del Astro. Astro, ¿cómo andas? Puebla, saludos para todos. Para José, mi tío Nacho, saludos para todos. Toda la cuadrilla. Y para el Drogo hasta Oregón. Tu China León hasta Los Ángeles. Y aquí andamos, raza. Y para el lento de la sociedad de cuadrilla. Saludos, raza. Cuídense. Echen ganas a todas las cuadrillas que andan por acá concertadas. Echen ganas, raza. Cuídense. Saludos para todos. Ahí pones una de Gerardo Reyes, Juan Carlos. Ahí pones la de Puñales de Fuego. Gracias. Saludos para todos. Hasta Colongo y la sociedad de parte de Chava Gómez. Ánimo, raza. Cuídense. Estrellita, ya te levantaste. Adiós.
2: Un saludo para el Astro, de aquí de parte de su cachorro, acá de la cuadrilla del viejón, de Cucu Gómez.
3: Y los bocasecos allí, ¿qué andan con Nacho?
4: Buenos días, Juan Carlos, quiero mandar unos saludos, especialmente para los famosísimos androides que andan ahí con Ramiro Molasco, andan repelando mi compa Toño, mi compita Luisito el Barbón, Eve alias el Potro, para mamá Tata, para Sofi, para mi esposa Alma, mi hija Alejandra, mi hijo Mateo, para mi nietita Milagritos Piñones, para mi suegro el mejor gallero de la Lázaro Dombera, para mi concuño Ezequiel Chávez Hernández, que anda allá en los United States. Para Juan Eduardo Ávila, también que allá anda en Texas. Una rolita, Juan Carlos. Esa de las casas de cartón con Marco Antonio Solís. Y un aviso parroquial ahí para todos, Zamora. Se acerca la...
5: Hola, buenos días, Juan Carlos. Espero a todo lo que hace. Se encuentren muy bien. ¿Cómo puede participar mi niña? Saludos y bendiciones. Y que recuerden, mis amores, que las amo con toda mi alma. Bonita tarde, bonito día.
6: ¿Qué onda, Juan Charles? ¿Cuándo es Juan Charles? Aquí ya sabes, reportándose el mero mataperro de Tarellor. Nada más para mira, hoy nomás. Estamos pisando algo de carnita para el almuerzo de hoy. Unas tortillas calientitas. Torres, me están haciendo tortillas calientitas, güey. Están haciendo tortillas calientitas. Cafecito. Nada más. Ahí para saludar a toda la banda. Toda la bandera. Ya, ahí para especialmente a las noniachas que nos han reportado. Y también para el señor Miguel Ángel Cartechea, para Paco Magaña, para Tony Llorecuas, el compa Miguel Sierra, a mi pariente Tacuachi, aquí en Tare, pues a Torres y a su pareja Tony, también al Barco y su novio, la Pérgola, el chalán La Pérgola, allá en los Juárez también al Chino de Orosi, el Chino de los Juárez, y también para Gorrión y toda su cuadrilla, a los Chayos, ahí que andan chambeando, y pues, por ser miércoles, suéltate, esa es la de, ya llegó, Sergio el Bailador, llegó, más porque ya se van a acabar las vacaciones, mancharles porfas, de parte del mero mataperro de Tarayork.
7: Señor, buenos días. Es igual a tan amable mandando saludos para la cuadrilla del señor Nacho Navarro, que son los 20avos, y para la cuadrilla de Ramón Tapia, para Joaquín Tapia, mejor conocido como el Cuaco, juegues mi Cuaco, y para Sergio Tapia, para el gallero de Rafa Padilla, y para el hijo del gallero. Que esté bien, hasta luego, señor, gracias.
8: Ánimo, Juan Carlos, buenos días, acá reportándonos desde el pueblo bachero, las Tecucas de los Baches, Michoacán, para mandar saludos aquí para Adrián, el hijo de la pica que le tuvo miedo al piche, corrió, le tuvo miedo, y aquí para todos los callejones del zoológico, y allá para mi hijo Guti, ánimo, hijo, no raje. Y pa' Chiqui, pa' Javi, pa' Talo, pa' el compa Yere, pa' el Pollo, pa' Chilo, y a toda la raza de aquí de Tecucario, especialmente pa' toda la bola de huevones, y pa' el Manco Cervantes también, parte del Gómez, gracias por Carlos.
9: La fuga, un saludito para las Lomas de San Pablo, para el Mai que anda trabajando en el Cerro de la Arena, de las Lomas de San Pablo, brincamos hasta Linda Vista, para los albañiles, Pancho Guerra, el Gato, Lalo el Chalán Estrella, y un chalán nuevo que anda a todo lo que puede. Parte de Chaco el Marmolero, Oscamaño y Tracas, la mera vena de la radio.
10: Buenos días, Juan Carlos. Aquí para mandar un saludito para toda la raza chambeadora que andamos en el concreto. Aquí para el Rodo, para Hilton, para el Chando, para el Ángel, para Elvin, para Eric, que andamos en el estado de Ohio, en pura chinga. Ahí para toda esa raza chambeadora del South de abajo. Ahí para la cuadrilla del Rojo, para la cuadrilla de Morelia. Ahí para la cuadrilla de Mariano Cacho, la de Jesús Cacho ahí de Trocasas, ahí con una bonita canción, la de ¡qué caliente! ¡Tracas!
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Dos minutos para que sean ya las 11 de la mañana. Mándame saludos a la raza de Michoacán. Quedamos por acá en el área de Michigan, en la manzana. Saludos para Hechas, Martín y Toño. Y al mentado gato de Aguascalientes con esa canción de Las Cuatro Milpas, señor. Gracias. Good morning, señor Charlie, alias el Calimán. Tierno con los niños. Amable con las damas. Implacable con la gente encimosa. Saludos a toda la raza, señor. Ay, si le alcanza, suélteme Caminos de Michoacán con la Siragüen. Discretamente de su compa Martín, acá desde la Florida. Y bonita suerte para todos los niños que se están llevando sus paquetes de útiles escolares. Mi Calimán de la radio.

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2: Son las 11, con 2 minutos.
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0: 4 minutos pasan ya de las 11 de la mañana. Saludos a la cuadrilla de Padilla, que están repelando las jícamas, especialmente a Pablito, Carmen, Juan, el gallero. Buenos días, señor. ¡Feliz miércoles! Con un saludito para toda su audiencia, para mi suegra Doña Chuya, mi compa Oscar Cervantes, al perico Miguel Sierra. Especialmente para mi esposa Mariela Cervantes, que el día de hoy está cumpliendo años, que se la pase de lo mejor, una porrita. De parte de Ramón Hernández desde Merced, California. Para Mariela Cervantes hoy en su día. Don Calimán de la radio, dígale por favor al Robacotorros que si se empeñó el burro, porque mi jefe no lo haya. Por favor, que se reporte mi Robacotorros, lo anda buscando mi jefe.
1: ¿Qué se escucha?
0: En la mañana se levantó, iba por una tercia de leña. ¡Ya no estaba el burro! ¡Ya no estaba el burro! Buenos días, mi galán de la película Misión Imposible. Saludos a mi sensei, que ya anda recuperándose. A mi comadre Patti, al Bigotón, al Bambo, Toño Ríos, al Mataperros, al Tacuache, a la mera vena de los tacos. Ah, gracias, mi caballero de la noche. Con la rola, tus olores son los mismos. Por favor, gracias. Juan Carlos, buenos días. Ponme esa rola de las cuatro milpas para todos los que andamos cortando acá en California, Michoacán, de parte de Chava Gómez desde San Mateo, California. Gracias.
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0: Buenos días, Juan Carlos. ¿Y ya nos están dando útiles? Claro que sí. El día de mañana y el viernes vamos a continuar regalando más útiles. Nomás hay que ponerse al puro tiro.
1: ¡Mare! ¡Alma! ¡Edgar! ¡Arriba, charamba, Michoacán!

Buenos días, Juan Carlos Arroyo. Saludos para todas mis amigas y para la Puchi que se regresó a todo lo que da. No fue a trabajar. Y un saludo para el Astro que ya tiene los pies como los gallos que de cada que camina se trompieza y se le caen las uñas. Y no me manda ni un mensajito y su esposa acá me dice 5 taquitos con una coca y con la presión a todo lo que da. Pero a mí me da de hambre, hijos. Saludos, amigas. ¿Qué me recomiendan? ¿Comer o dejar de comer? Saludos, Astro. Ahí te voy a echar la canción de Federico Villa. Mis patitas chuecas. Ñañay. Ay, ñañay.

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0: 11 ya con 16 minutos. Buenos días, Juan Carlos. Saluditos a toda la raza trabajadora. A Guti la mojarra que nomás quiere puras madrinas ni un padrino. ¿Cómo es? Pues es vivo, es vivillo. Vivillo el buen Guti. A Carlos Arroyo, dile al astro que ya se aplaque en su casa.
1: Para gente de Morelos.
0: Juan Carlos. ¿Cómo andan en Zamora? Acá todo bien. Señor, mándame un saludito para mi amigo José Reyes, a la familia. Deseándoles muchas bendiciones de parte de Lick Trejo. Porfa, saludos para mi amigo José Reyes, su familia. De parte de Lick Trejo, bueno, lo mandó dos veces.

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0: 22 después de las 11 de la mañana. Buenos días, señor. Feliz día, Escandada. Y mañana lo escuchamos primeramente Dios, que andamos en Merced, California.
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2: boca. Quiero mandar un saludo para Lucy, Yasmín y Lupita, las compañeras de la mesa, que ahora me va a tocar almorzar con ellas. Y un saludo para un señor que no, nada más así, y con la canción de los Fredes, ¿por qué no fui tu amigo? Nada más, gracias.
3: Juan Carlos, buenos días. Quiero mandar saludos para mi esposa María del Carmen, para mi hijo Pablito, también para Sergio Tapia, Ramiro Tapia, Alejandro Tapia, el amigo Lineo, para Willy Luna, Huicho Luna, para mi gran Caratachea, para mi mamá Rosa, para Cirilo Tapia, Lupita, Araceli, Brisa, Fabiola, Carlos García, Vicente de las Delicias, de parte de Juan el Gallero. Gracias.

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Ya las 11 con 27 minutos. Señores, saludos para Pedro Bazucas, que le apure con la planta. Señora, ese que el primero se robó los cotorritos y ahora un burro, lo que se está ganando es unos mesecillos en el anexo. Ese sí es un tazo dorado. Y fuga, niños, el día de mañana, atentos. Vamos a continuar con la entrega de apoyos de útiles escolares aquí en A Todo Lo Que Da. Truchas para el día de mañana. Fuga.

de lo bueno poco. Así que el programa ya se acabó. Adiós. Sigan a todo lo que da con la programación de la Catedral de la Música. Nos escuchamos en la próxima para seguir a todo lo que da por la mañana.

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2: Son las 12, con 2 minutos.
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3: Esta es la hora del Ángelus. Elevemos nuestro espíritu y alabemos a la Madre de Dios.

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4: En el marco del Día Mundial del Peatón, fueron realizadas acciones de concientización dirigidas a automovilistas y motociclistas de Zamora, con el objetivo de promover la seguridad vial y recordar la importancia de respetar los derechos de quienes se desplazan a pie. El director de movilidad informó que los luchadores viales exhortaron a los conductores a ceder el paso a los peatones y evitar invadir espacios destinados exclusivamente para ellos, como banquetas y cruces peatonales.
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4: Será puesto en marcha un nuevo curso profesional de pestañas en Jacona, que se llevará a cabo del 24 de agosto al 16 de noviembre en el Sedeco Mirador de San Pablo. El gobierno municipal informó que tendrá un costo de inscripción de 800 pesos y 100 pesos por clase, mismas que serán los días lunes de 4 a 7 de la tarde.
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4: Como parte de la iniciativa

0: Puños de Transformación, el director de deportes de Zamora informó que este fin de semana se llevarán a cabo peleas de boxeo amateur en el auditorio de la Unidad Deportiva El Chamizal. Con estas actividades se busca fortalecer la convivencia, promover valores y generar oportunidades de desarrollo para niñas, niños y jóvenes.
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0: La Secretaría de Agricultura y Desarrollo Rural de Michoacán puso en marcha diversas acciones operativas para el ciclo primavera-verano 2026, destacando una producción anual de 1.8 millones de toneladas en una superficie sembrada de 461.492 hectáreas de maíz. Para robustecer la capacidad productiva frente a los retos del sector, se han operado 478 créditos por un monto de 94.5 millones de pesos.
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0: El titular de la Profeco en México detalló que el gobierno federal y empresarios gasolineros renovarán el acuerdo para mantener topes en los precios de la gasolina regular y diésel. Apuntó que el 90% de las estaciones de servicio que venden gasolina regular ofrecen el litro por debajo de los 24 pesos. Indicó que se puede consultar el mapa virtual para identificar el precio del combustible regular y el diésel en todas las estaciones de servicio del país.
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0: arriba los del Roble.
1: Se nomás viejo, te va a chequeteta.
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2: Es la 1:04.
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2: Son las 2, con un minuto.
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8: a ver, traigo.

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2: Son las 3, con 4 minutos.
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0: No me puedes dejar así, Luis Miguel.
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0: Me dediqué a perderte. Alejandro Fernández.
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0: tu dama de hierro, Marisela.
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4: Personal del Sistema de Agua Potable y Alcantarillado de Zamora activó los equipos de bombeo como parte de las acciones preventivas implementadas durante la temporada de lluvias. El director del organismo supervisó las labores del equipo de contingencia, así como el encendido y funcionamiento del equipamiento. Además, realizó un recorrido por las zonas bajas de la ciudad para verificar las condiciones y garantizar que el personal esté preparado para atender de manera inmediata cualquier eventualidad derivada de las precipitaciones.
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4: El gobernador de Michoacán dio a conocer que, gracias al despliegue operativo de la Guardia Civil y Fuerzas Federales, se pudo restablecer por completo la circulación vial en distintos puntos del estado, tras los bloqueos que se registraron a temprana hora por supuestos integrantes de células delincuenciales. Reconoció y respaldó el trabajo del Gabinete de Seguridad al lograr la detención de 9 integrantes de una célula delictiva en los municipios de Tanuato y Ecuandureo. Un golpe directo a la estructura criminal en la región, en la que se aseguraron armas, 64 vehículos, explosivos, droga y equipo táctico.
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4: El gobierno de México rechazó de manera contundente la resolución preliminar emitida por el Departamento de Comercio de Estados Unidos, que determinó la existencia de dumping de entre 3.37% y 5.28% en las exportaciones de fresa mexicana de invierno. A través de la Secretaría de Economía, la Administración Federal calificó el fallo como arbitrario e inconsistente con las disposiciones del T-MEC y de la Organización Mundial de Comercio. La medida pone en riesgo a un sector clave para el campo mexicano. Se estima que afecta a cerca de 5.000 productores nacionales, de los cuales el 97% son de pequeña y mediana escala, y a 151.000 empleos directos.
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4: El Servicio Nacional del Empleo invitó a los jóvenes a asistir a la Feria Nacional del Empleo, que se efectuará mañana 20 de agosto a las 9 horas y terminará a las 2 de la tarde en la Plaza Principal de Zamora. Habrá una oferta de alrededor de 250 vacantes. La titular de la dependencia en esta región pidió a los asistentes llevar currículum vitae o solicitud de empleo elaborada.
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4: El INE solicitará 31 mil millones de pesos de presupuesto para 2027. El total del monto se dividirá en dos rubros. El presupuesto base se cifró en 14.036 millones 192 mil 356 pesos. Este incluye los montos para la operación de las oficinas centrales, juntas locales ejecutivas y juntas distritales ejecutivas. Además, el Consejo General aprobó el financiamiento público federal de partidos políticos y candidaturas independientes para 2027. La Comisión de Prerrogativas y Partidos Políticos solicitó 10.842 millones 653 mil 927 pesos.
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1: Son las 4 en punto.
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4 de la tarde con 14 minutos, sí, son ya 4 de la tarde con 14 minutos. Señoras, señores, buenas tardes, ¿cómo están? Qué gustazo volverles a saludar una vez más hoy en esta tarde, ya mitad de semana, miércoles 19 de agosto de este presente 2020.

26. Y como siempre es un gustazo saludarlo detrás de los micrófonos de la 91.7 FM en la Catedral de la Música. Sea usted bienvenido, sea usted bienvenida a una emisión más de este su programa, el Show del Vaquero. Como siempre te saluda Néstor Gómez, tu seguro servidor, y ya te la sabes que con plena confianza puedes llamarme El Vaquero. Y si tú me lo permites, te voy a estar acompañando de aquí hasta las 8:30 de la noche, llevándote lo mejor de la música del género regional mexicano. Ya te la sabes que lo más nuevo, lo más sonado y lo más perro lo encuentras a través del Show del Vaquero. Así que rápidamente quiero invitarlo a que sea partícipe de este su programa y se ponga en contacto al 351-128-2322 y 351-515-5750. Vamos a arrancar como se merece, con buena música, insisto, en esta mitad de semana ya. Ya casi le decimos adiós al mes de agosto. Pero mientras eso pasa y mientras eso llega, pues nosotros seguiremos acompañándote con buena música como lo sabemos hacer. Vámonos con eso porque viene a cargo de los Huracanes del Norte. Esto se titula Que Quede Entre Nos. Venga de ahí.

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1: 4:26 PM, por ahí escuchamos a cargo de Calibre 50 el tema titulado Tus Latidos a través del show del vaquero. Oye, como siempre, recordarte que en punto de las 5 de la tarde damos inicio a las 2x1 del vaquero, así que desde ya me puedes ir diciendo qué rolas te gustaría escuchar. Póngase en contacto 351-128-2322 y 351-515-5750. Vámonos con la siguiente rola, porque esto viene a cargo de Edith Márquez, a dueto con a David Bisbal. Esto se llama Es Complicado, que ahora que lo veo no sé qué está haciendo esta canción aquí, porque esta no nos pertenece a nosotros. La voy a reportar a programación. Perdón, nos vamos bien con otra rola. Nos vamos con eso a cargo de Banda Los Recoditos. Se llama Olvídalo Conmigo. Venga de ahí.

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Es a 4 de la tarde con 34 minutos y escuchamos a cargo de Banda MS de Sergio Lizárraga el tema Amor Fresa a través de la 91.7 FM, la Catedral de la Música. Oye, vámonos por acá rápidamente con el siguiente tema y esto viene a cargo de Banda Carnaval, si se trata de ti. Venga de ahí.

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4: Cuatro de la tarde con 42 minutos. Vámonos bailando al ritmo de los Buitres de Culiacán, Sinaloa, con este popurrí de guapangos.

0: pues ahí quedó.
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9: Oigan, son ya 4 de la tarde con 53 minutos. Vámonos con eso a cargo de Gerardo Ortiz. Se titula El aroma de tu piel.

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1: Ok, solamente 5 minutos para que sean las 5 de la tarde y dar inicio a las 2 por 1 del Vaquero. Nos vamos con la siguiente rola y esto se llama ¿Cómo te fue de mí? A cargo de Edén Muñoz.

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2: Son las 5 con 6 minutos.
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9: 5 de la tarde ya con 8 minutos. Sí, son ya 5 de la tarde con 8 minutos. Ya dimos inicio a las 2x1 del vaquero. Por ahí escuchamos a cargo del Gigante de América, Grupo Bronco, la rola Tequilazo. Y con eso le enviamos saludos al compa Maito Toledo hasta el Vergel. Vámonos rápidamente con el siguiente par de rolas, no sin antes recordarle que puede reportarse y solicitar sus dos canciones al 351-128-2322. Vámonos rápidamente con lo que sigue, porque esto viene a cargo de Tucanes de Tijuana, se titula Secuestro de Amor. Venga de ahí.

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5: Personal del Sistema de Agua Potable y Alcantarillado de Zamora activó los equipos de bombeo como parte de las acciones preventivas implementadas durante la temporada de lluvias. El director del organismo supervisó las labores del equipo de contingencia, así como el encendido y funcionamiento del equipamiento. Además, realizó un recorrido por las zonas bajas de la ciudad para verificar las condiciones y garantizar que el personal esté preparado para atender de manera inmediata cualquier eventualidad derivada de las precipitaciones.
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5: El gobernador de Michoacán dio a conocer que, gracias al despliegue operativo de la Guardia Civil y

0: fuerzas federales, se pudo restablecer por completo la circulación vial en distintos puntos del estado, tras los bloqueos que se registraron a temprana hora por supuestos integrantes de células delincuenciales. Reconoció y respaldó el trabajo del Gabinete de Seguridad al lograr la detención de 9 integrantes de una célula delictiva en los municipios de Tanuato y Ecuandureo. Un golpe directo a la estructura criminal en la región en la que se aseguraron armas, 64 vehículos, explosivos, droga y equipo táctico.
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0: El gobierno de México rechazó de manera contundente la resolución preliminar emitida por el Departamento de Comercio de Estados Unidos, que determinó la existencia de dumping de entre 3.37% y 5.28% en las exportaciones de fresa mexicana de invierno. A través de la Secretaría de Economía, la Administración Federal calificó el fallo como arbitrario e inconsistente con las disposiciones del T-MEC y de la Organización Mundial de Comercio. La medida pone en riesgo a un sector clave para el campo mexicano. Se estima que afecta a cerca de 5.000 productores nacionales, de los cuales el 97% son de pequeña y mediana escala, y a 151 mil empleos directos.
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0: El Servicio Nacional del Empleo invitó a los jóvenes a asistir a la Feria Nacional del Empleo que se efectuará mañana 20 de agosto a las 9 horas y terminará a las 2 de la tarde en la Plaza Principal de Zamora. Habrá una oferta de alrededor de 250 vacantes. La titular de la dependencia en esta región pidió a los asistentes llevar currículum vitae o solicitud de empleo elaborada.
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0: El INE solicitará 31 mil millones de pesos de presupuesto para 2027. El total del monto se dividirá en dos rubros. El presupuesto base se cifró en 14.036 millones 192.356 pesos. Este incluye los montos para la operación de las oficinas centrales, juntas locales ejecutivas y juntas distritales ejecutivas. Además, el Consejo General aprobó el financiamiento público federal de partidos políticos y candidaturas independientes para 2027. La Comisión de Prerrogativas y Partidos Políticos solicitó 10.842 millones 653.927 pesos.
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1: Ok, son ya 5 de la tarde con 20 minutos. De nueva cuenta, escuchemos a cargo del Chapo de Sinaloa, tú, yo y la luna.

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5: Cinco de la tarde con 25 minutos. Continuamos a través de las dos por uno del Vaquero. Y antes de irnos

0: Por el siguiente par de rolas vamos a escuchar lo que nos dice la banda por acá.
1: Vaquero, muy buenas tardes. Fíjese que me motivaron los Buitres de Sinaloa a ver si se puede poner unas canciones de ellos. Se llama Sábado Santo y Ciega por Él. Ahí sí se puede. Compa Vaquero, que tenga una bendecida tarde y con saludos para mi padrinazo Antonio. Sale pues, cuídense y hasta luego y muchas gracias.
2: Muy buenas tardes, Vaquero. Aquí reportándonos para mandar saludos a los compas. Primeramente le vamos a mandar saludos a la raza de Santiago Tecamontapio, Barrio Belén, que es mi amigo Tori, para la Sequita, también para Abelito, para Lencho, y pues para toda la raza pajaretera de ese barrio. También le vamos a mandar saludos al amigo May Toledo y a toda la raza que está elaborando ahí, a la familia ahí en la panadería El Panecito. Por favor, si pudieras ponernos dos canciones de El Jefe y su grupo, Tu Retrato Bonito y la tumba será el final. Bendecida y lluviosa tarde, ahí estamos.
3: Vaquero, buenas tardes, aquí reportándose Panchito al 007 Naranja, aquí de Aseo Público. A ver si me podrías mandar saluditos ahí para los hambriados de la Ruta Roja, ahí para el club Somos Otro Pedo, ahí para un cordial saludo ahí para el Güero de la 22, al 16 Rojo, a Ibarra, al Piojo del 12 y a Felipón. Gracias, Vaquero.
0: Ok, por ahí está el saludo. Nos vamos con la siguiente rola y eso viene a cargo de los Buitres de Culiacán, Sinaloa. Se titula Ciega por Él.

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1: Cinco de la tarde con 38 minutos. Volvamos a escuchar a cargo de Muy Pesado, A Chillar a Otra Parte.

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